no voy a ir a Intocable. ¿Cómo que no voy a ir a Intocable? Ay, Dios mío, no es posible. Es que regalamos todos los boletos, los backstage, todo lo hicimos de manera legal y conforme marca la ley de la Mejor FM. Ni modo, así es. Ay, voy a tener que olvidarla. ¿Alguien que me invite a Intocable? ¿Acepto invitaciones? ¿Eh? ¿Alguien que tenga dos boletos y no tenga novia? Por favor, no salgo. ¡Hazte para allá, te dije! Te dije que voy a ocupar aquí. Hazte para allá, vete para allá a la esquina o allá o del otro lado. Ay, Dios, no hacen caso. Oigan, voy a ocupar, esta es mi zona, es mi área. Yo creo que por eso también no había entrado al aire, porque ando ocupada aquí. Se fue. Ay, esta del Moy Bobadilla me gusta. Vamos a poner algo del Moy Bobadilla. Ya les dije que viene el 4 de septiembre. A ver. Ahí sí me van a dar boletos. Eso espero.

0: para ver si me puedes poner una canción de Pancho Barraza. Te espero. Te espero, algo así se llama. Aquí ya saliendo del jale rumbo a casita.
1: Te esperaré, la que a mí me gusta, ¿no? Mi favorita de Julián, de este de Pancho. Te esperaré. Presiento que no te volveré a ver. Dice don Ricardo, yo tampoco voy a ir. ¿Cómo la ven? No puedo creer que la carajilla no va a estar en el concierto Intocable. Yo, la carajilla, no voy a estar en el concierto Intocable. No lo puedo creer. Tanto esperarlo. No se agüite, don Ricardo. Es más, vamos a echarnos una chévere usted y yo en el patio de la casa y ponemos el bocinón de la Coppel y cantamos por el Intocable.

0: que estoy tomando.
1: Es porque estoy echando alcohol a las heridas que por dentro estoy.
0: Hoy vi al amor de mi vida. Muy feliz con el amor de su vida. Dice Imelda que va a llevar a su papá a ver a Frontera por el Día del Padre. ¿Cuándo? ¿Este domingo? ¿Dónde vas a estar tú?

¡Llévame a Tijuana! Es más, ya sé a dónde me voy a ir. El día de hoy, ya sé. Como no me invitaron al concierto Intocable, me voy a ir a ver unos ojitos verdes, bonitos. Para allá, para arriba. Este fin de semana. Julián Álvarez está en Valle de Guadalupe. ¡Jala si me enloqué! ¡Vámonos! Tú pones el carro, yo la gasolina.

0: ver.
1: Que mi papá se quede con toda la chamba de este fin de semana, o sea, de mañana.
0: ¡Vámonos! ¡Vámonos a ver, Guadalupe! Oye, pero si no, mañana... Ay, es que yo también soy re vaga. Ya últimamente me ando haciendo muy vaga yo. Si no mañana, ¿a dónde creen que me voy? Mañana me voy a San Luis. A ver a quién, adivina a quién. A mi Birly. ¿Va a estar Birly con Lenin Ramírez en San Luis? Ay, sí, plebes. ¿Podré irme? Qué ganas de... Me voy a Valle de Guadalupe, veo a Julián, me regreso y voy a San...
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0: Ahí quedó híbrido en vivo, viejo.
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1: ¿Qué creen, chamacos? ¿Qué creen, chamacos? ¿Qué creen? ¿Pero qué creen? ¿Pero qué creen? No me escucho. Ahí está. ¿Pero qué creen?
2: Los ahorros.
1: ¡Ay! ¿Qué es esto? Cálmate. A ver. ¿Nada?
3: ¿Qué creen?
1: ¿Qué creen? ¡Sí voy a ir! ¡Sí voy a ir! ¡Ya se hizo! ¡Ya se hizo! ¿Cómo que no vas a ir?
3: Pues no iba a ir, Leo, no iba a ir.
1: ¿Cómo que no? Eres la carajilla, tienes que estar ahí en Intocable. Ya se armó. La peli ya ahorita movió cielo, mar y tierra, dijo. La peli movió tierra, mar y cielo. Dijo, ¿cómo que no vas a ir, carajilla? Claro que sí vas a ir. Vamos a ir. Señores, sí voy a ir. Ya estoy contenta, estoy feliz. Estaba bien triste yo. Ya. Iba a poner la bocina ahí de voy a tener que olvidarla. Pero ya se armó. Ahí andaremos, en Intocable. Le subo historias, le subo videos. No, hombre, la peli andaba como... ya me lo imagino la peli haciendo llamadas, movimientos, mensajes y todo. Gracias, peli, allá vamos a andar. Y los ganadores del backstage. ¡Ay, estoy contenta! Quiero poner una hora entera de Intocable. No, ya no alcanzó, vaya, me voy. A ver. ¿Qué quieren de Intocable? Pícale aquí, dale aquí, pícale aquí. A ver, ¿qué sale? Ponle... ¿usar aquí? A ver. Latidos a mis latidos. Ay, no sé ni cuál voy a cantar, con cuál voy a llorar. Ay, no sé, yo no lloro. Tengo un problema, ¿sabían? Ya les había dicho. ¿Cómo te atreves a decirte que me quieres si es mentira? Pícale aquí. ¡Llévame, carajilla! A ver, pícale aquí. Aquí. Dice, te voy a mandar un audio nomás para que tú... pero nomás escúchalo tú. ¡No lo borres! ¿Por qué lo borras? ¿Por qué lo borras? No anden borrando mensajes, no sean tóxicos. ¡Ay, no sé cuál! ¿Cómo te atreves a decirme que me quieres si es mentira? ¿Cómo te atreves a mirarme? Fíjame. Voy a tener que olvidarla. Espérame, estoy contenta. Ahorita ando como...
4: a lastimarme el corazón de esta manera. ¿Por qué no
1: pienso? Ando como Shishi recién operada en brasier de deschichada. ¿Cómo es eso? Ando que no quepo.

La idea, carajilla pura, estás que te pelas. Estás que te pelas porque te doy un beso chiquitito, no digas que no. Dice, yo quería comprar mi boleto y no pude. Pues yo también quería comprarlo, pero pues... Ay, Dios, ¿cómo les explico? ¿Era comprar mi boleto o pagar la luz? Dice, carajilla, estás que te pelas. Esa. Dice que si le echan un montón, ¿qué le vas a hacer el paro? ¡Eh! ¿Cuántas ganas tengo? Invítame a Intocable. Hijo, ¿estás viendo? ¿Estás viendo? Que están moviendo tierra, mar y cielo por la carajilla. Dijo el señor, bueno, pues ¿quién es esa carajilla? Es más, hasta el Ricky Muñoz dijo, bueno, pues ¿quién es esa carajilla?

¡Ay, no! Esta sí, esta sí. Intocable hoy, señores, en la Plaza de Toros Calafia. Si no compró boleto, vaya y compre. Dice, ya hablé con Ricky Muñoz, carajilla, por eso te invitaron. Gracias, Víctor González. Yo sé que tú también abogaste por mí. Gracias, corazón. Por acá me andan diciendo que la mula anda peleando conmigo. No les creo. La mula y yo somos amigas. No anden metiendo ahí. Dice que un Royal, ¿qué? Un Ring Royal. Dice, carajilla, buenas tardes. Ya no habrá dinámicas para vueltas de intocable. No, mi amor, ya salieron los que iban a ganar. La peli ya hizo la tómbola y todo. ¿Habrá boletos? ¿Tú crees, carajilla? Sí, todavía creo que sí, todavía hay de venta, ¿eh? Vámonos todos a Intocable hoy. Todos, vámonos.

¿Qué? No, con esta sí voy a chillar. Porque hace días, cuando yo ya andaba con el merquetengue de Intocable, dije al aire, si te quedas callado, hoy me vas a perder. ¿Y qué creen, plebes? No hizo nada por salvar nuestro amor. Se quedó callado así, nada. No volvió a marcar, no volvió a escribir nada. Entonces, pues me tocó ser la perdedora. No, con esta sí voy a llorar.

de cada vez tu amor. Oigan, pero ya sé, raza, ya sé. Y me quedó muy claro. Y no me van a poder negar. Cuando una persona ya no te busca, pierde el interés y ya no tiene la atención, las llamadas y eso, es porque la atención y las llamadas ya se la está dando a otra. Así son los hombres, rápido, cambian. Claro, si ya no me está llamando a mí, si ya no me está escribiendo a mí, es porque le está llamando y escribiendo a otra. Así de sencillo, esa es la ley de la vida, es la naturaleza masculina, son cazadores. ¿Sí o no? No todos somos iguales, claro que no, hay unos peores. Entonces ahí cuando uno dice, ¿y todo para qué? Ah, ya tengo ganas de que me hagan love bombing 2 semanas. Eso de las flores y los detalles, ¿verdad? Dice, creo que no soy cazador, soy recolector, porque estoy bien güey. Dice, yo no te cambio por ninguna. ¡Cállate! Le dedicas canciones a otra. Cuando no me dedicas canciones a mí, se las dedicas a otra. No le creo. Todos son iguales y unos son peores. Sí, pues sí. Si mi teléfono ya no está sonando con tus llamadas, es porque el teléfono de otra está sonando.

Allá en taquilla dice, ¿en Ticketmaster o taquilla los boletos? Ay, mira, mi comadre, ya los ando buscando. Eso, tú, dale. Vámonos todos a la calafia hoy.

hacer lo mismo. Dice, están en arema.mx. Arema.mx, ok. ¿Anotaste, Angélica? Arema.mx. Grábalo en audio, dice, carajilla. Ay, no, les digo que los hombres son tremendos. Solo engañaría a mi mujer contigo, carajilla. ¡Ajúa! Gracias, qué gran detalle, qué amable eres. Gracias. Ya me voy, con permiso. Se van a quedar con el buen Pepe Rentería en Recordando a mis amigos. Allá nos vemos, señores. Les voy a subir historias, videos y todo. Y si me ven con moco tendido, llorando ahí, gritando, cantando las canciones de Intocable, déjenme. Ahí es donde quiero ser, ahí es donde quiero estar. Y no puse la de voy a tener que olvidarla, ¿ah? ¿Eh? O la duda y soledad. No, creo que la duda y soledad ya no la cantan. ¿Cómo que ya te vas? Si apenas te ando escuchando. Ya, me tengo que ir a poner a remojar. Ay, no sé qué me voy a poner. ¿Qué off me me pongo? ¿Qué off me me pongo? ¿Les dejo esta completa? ¿La quieren? ¿Se las meto toda?

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18: Ahora sí, ya me les voy. Tengo que ir a ponerme un remojo, señores. Se quedan con Recordando a mis amigos de 6 a 8. Gracias a todo el auditorio que me escuchó, me sintonizó, que me acompañó. Muchas, muchas gracias. 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Me despido con un bloquecito de tres rolitas A ver, son tres las que me alcanzan. Sí, con tres rolitas. Muy buenas. Y lo inicio con esto, que viene a cargo de mis compadres, mis amigos. Ahí tengo saludos, fíjense, ahí váyanse a la carajilla con KWL, Instagram, Facebook. Tengo saludos de mis compadres, los recoditos, camaradas míos. ¡Vámonos, señores! ¡Es viernes! Y esto no acaba hasta que salga el sol. ¡Adiós! Esto fue 4K con la carajilla.

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¿A poco sí? Salió dos veces. Salió dos veces la identificación, salió dos veces la entrada. Y es que... Dejaron un relajo aquí, pues. Yo llegué apurado, queriendo trabajar como debe de ser, como la gente. Pero pues, me agarraron distraído, ni modo, ya que va. Era por si no se acordaban que en este momento está iniciando ya el programa Recordando a Mis Amigos. Por eso lo pusimos dos veces la entrada, ¿verdad? Para que no se le vaya a olvidar a usted, para que esté consciente de que ya arrancamos. Así que por eso salió dos veces. Y esta cosa está fallando bastante otra vez. Carajilla, Jessica, a ver si vas comprando unos audífonos nuevos, ¿eh? Esto como que ya la están dando, como que ya... están más para allá que para acá, así que vete comprando unos audífonos, ahí que si te pueden patrocinar unos a ti y otros a mí también, no pasa nada, ¿verdad? Si a usted le sobra unos audífonos por ahí, aquí nosotros los recibimos con mucho gusto, ¿verdad? Pero bueno, señores, ya andamos por acá, ya déjate de cosas, Pepe, inicia el programa, ponte a trabajar, ya andamos por acá en los controles de la mejor FM 103.3 cuando son las 6 de la tarde con 3 minutos, andaremos hasta las 8 de la noche llevándoles muy, pero muy buena música en esto que es... Recordando a Mis Amigos, Recargado. Hoy es viernes y el cuerpo lo sabe, es viernes de dormir en casa ajena, así que prepárese porque le vamos a llevar música de esa que a usted le gusta, porque hoy es viernes de corridos famosos. Así es, así como lo escucha, hoy es viernes de corridos famosos aquí en este programa Recordando a Mis Amigos, y como les digo, andaremos hasta las 8 de la noche. Aquí complaciéndolos en el 6862-165971. Es el WhatsAppazo de la Mejor FM, totalmente activado. Ya está listo y preparado para recibir todos sus mensajes. 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Así estamos en todas las redes sociales, estamos en el Instagram, en el Twitter, en el Snapchat, estamos en el YouTube, estamos en el TikTok, estamos en el OnlyFans, estamos en el Tinder, estamos en todas partes, así nos encuentran, ¿eh? Para que vayan y nos sigan. Mientras tanto, señores, vamos a arrancar este programa. Como ya les dije, hoy es viernes de corridos famosos y vamos arrancando hoy viernes 29 de mayo del 2026, estamos completamente en vivo y vámonos con esto a cargo de los jefes de jefes, son los incansables Tigres del Norte, se llama ¿qué pasó? Y no, pues, hombre, bueno, vamos a regresarla. Ahí está, sonando ya. Ah, bueno, señores, son los incansables Tigres del Norte del disco Corridos Prohibidos. Llega este exitazo, se llama El Espinazo del Diablo. Hoy no más. ¡Ay! Vámonos por las heladas. Ya se vale, es viernes y el cuerpo lo sabe. ¡Vámonos!

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1: Continuamos, señores, con más corridos famosos a través de la mejor FM, la 103.3. Ellos son los cadetes de Linares. Se llama Pistoleros Famosos. Son las 6 con 8.

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0: ¡Étale, étale! Estamos de regreso, señores. Son las 6 de la tarde con 21 minutos ya en la ciudad de Mexicali. Estás escuchando, recordando a mis amigos, Recargado con tu compa Pepe Rentería, el periqueño. Aquí seguimos a través de los controles de la mejor FM 103.3, 6 con 21 de este viernes, viernes 29 de mayo del 2026. Estamos completamente en vivo transmitiendo desde Mexicali para el mundo. 686-216-5971 es el WhatsAppazo de la mejor FM, totalmente activado. Ya tenemos ahí bastantes mensajes. Ahorita vamos a dar lectura antes de que se nos haga más tarde. Antes déjeme decirle, déjeme informarle que... ¿Qué pasó? ¿Quién sabe qué querrá decir eso? Dejaron un mensaje aquí, pero no sé qué quiere decir, no logro descifrarlo. Ahorita vamos a ver qué pasa. Entonces, ¿en qué estaba yo? Ah, que tenemos mensaje, ¿verdad?, del WhatsAppazo. Y déjeme decirle que al ratito les traemos información que cura, les traemos chismes del espectáculo, les traemos su gustada sección deportiva, les traemos su gustada sección de...
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0: Así es, señores y señores, vamos a darle lectura a los mensajillos que ya tenemos por acá. A ver qué dice la raza, a ver qué se les ofrece. A ver, vamos a darle para abajo, Pepe, para abajo, más para abajo. Ahí está. ¡Ah, caray! Llegó temprano la perdida el día de hoy. Ese milagro siempre llega después de las 7 de la tarde. Apenas son las 6 de la tarde con 22. De hecho, el mensaje llegó a las 6. ¡Ah! A las puras 6:03 llegó el mensaje, ¿eh? Se me hace raro que tan temprano andes por acá. ¿No te corrieron del trabajo o qué pasaría? ¿Qué pasó?
2: Saludos, Pepe, saludos. Ahora llegué temprano. Bonito fin de semana para todos.
0: Igualmente, saludotes. Ok, saludotes, dice por acá, Pepe, buenas tardes, excelente inicio de fin de semana, un corrido porfa, Arturo el de Culiacán con Chuy Vega, dedicado para mi viejo hasta el cielo. Híjole, es que tengo la de Chuy Vega, tenía una de Chuy Vega ahí preparada, que es la de la última vuelta, mucha gente la conoce como la carroza negra, es la que tenía lista ahí, híjole, ¿qué hacemos? ¿La intercambiamos por Arturo el de Culiacán o le mandamos la carroza negra? O las dos. No, una nada más. No se me alebresten, una nada más. Yo creo que la carroza negra, porque la de Arturo de Culiacán la pusimos la semana pasada. Sí, la pusimos la semana pasada esa, ¿va? Ok, sale, vale. Bueno, ya. Ya me dijeron que sí. Vamos a poner la de la carroza negra ahorita, un ratito más. ¿Qué vale?
3: Buenas tardes, mi estimado periqueño. Si se puede, la de Macario Leiva.
0: Que por favor. Nuevo Laredo.
3: Saludos
0: para
3: mi gente de Jalisco y Nayarit.
0: Ah, no, va a ser la de Juan Ramos. La de Macario Leiva, me dijo. Esa es la de Macario Leiva. Contratan dos pistoleros que de Acapulco vinieron a darle muerte a Macario, el del rancho ganadero. Hasta sed me dio sed de la mala con ese rolonón.
4: Parientón, buenas tardes, póngase el corrido Rancho de Acción con Julio Chaides, por favor.
0: Venga, su roña. Ok, sale, vale, que por cierto, hablando de Julio Chaides, no es, le iba a decir que miró una entrevista con el de con el Rey Caro, pero no es Julio Chaides, sí. Sí, es Julio Chaides, ¿no? El que canta El Amor en Carro. El amor en carro, hay veces que el pato nada, hay veces que ni agua. Sí, es el. Está una entrevista ahí con Rey Caro de Julio Chaides. La verdad está buenísima, ¿eh? Ahí la pueden encontrar en el YouTube. Nomás póngale el podcast del Rey Caro y Julio Chaides y ahí les aparece. Dice, buenas tardes, Pergaño. ¿Me podrías poner la canción Las dos hectáreas con el recodo? Gracias. Híjole, esa no la puedo poner. Está muy fuerte. No está tan fuerte así. La de las dos hectáreas. Las dos hectáreas de tierra que me heredará mi padre, las sembraba con cariño para salir adelante, mas la realidad es otra. Ah, no, es que sí, no la podemos poner porque dice que cambió su machete por una de esas. No, entonces no, si nos van a regañar.
5: Buenas tardes, Pepe, porque hermano, saludos para Beli, Carrel Escobar, para el Quique, después el Pita, el compa de Nelote, su primo de que somos en Auto Larga con la Independencia. Aquí en Mexicali, Pepe, ya en el Chero Campo, Mocorito, lo escucha la familia Escobar, Lara, Cruz Monzón, para Nandín Villafaña, Adrián Luis Orozco, y para el compa Toño Lagañas, el Cazacocodrilo. Se les puede complacer con la que dice la canción de los Dinámicos del Norte, la que dice, amigos, tuve una novia. Ahí fue, Pepe, buenas tardes.
0: Ya está, ahí se la mandamos con mucho gusto, claro que sí. Esperen un poquito, no se me desesperen. Ok, vamos a seguir con los mensajes de la raza por acá. Dice, hola, buenas tardes, le mando un saludo a La Carranza. ¿Me puedes poner una canción de Sergio Mendívil, la de Río Rebelde? Ok, sale, ahorita estamos con los corridos. Al ratito le mandamos algo romanticón. Lo traen bien prendido, mi compa.
6: Compa Pepe Rentería.
0: ¿Qué vale?
6: El periqueño.
0: ¿Qué pasa?
6: Buenas tardes.
0: ¿Qué pasó? ¿Qué le hicieron a la muchacha?
6: Aquí está mi esposa.
0: ¿La pellizcaron o qué?
6: Mi hija Lili, mi nieta California, escuchando la mejor FM 103.3 con el periqueño. No hay más, no hay otra. Saludos para doña Mati, el sorpresa remojado, Marito Carrión, Fernando Elidis. Y saludos para ti.
0: Gracias, mi estimado Ismael.
6: Una orden, por favor. Libros de recuerdos con vaqueros musicales.
0: Gracias. Qué gritón pegó la señora, ¿verdad? Parece como que le dieron una patada o qué pasó. Mire.
6: Compa Pepe Rentería. El periqueño.
0: Ah, no, fue un niño. Yo pensé que era la muchacha, pero no, es un niño que gritó. Le quitaron, yo creo, la paleta que traía, yo creo. Dice, saludos, Pepe. Pepe, te quiero. Yo no. Dice por acá. Ok, sale, vale. A ver, ¿qué más anda por acá? ¿Qué ole?
7: Periqueño, buenas tardes, periqueño. Oye, aviéntate por ahí el del avión de la muerte, ¿no? Porfa.
0: Ay, ay, ay, puro corrido pesado, ¿no? Dice, Pepe, buenas tardes, ¿cómo estás? Tu amiga Alma de aquí de la Calipatria, de Calipatria, California, de la familia Olivares de Juárez. Un saludo para mi sobrino David y para mi esposo José Luis Juárez, que lo quiero mucho. Me pones una de Pancho Barraza, mi amiga, mi amor, o una de Los Caminantes, o una del Grupo Clas. ¿Grupo Clas? Por favor, no sé quién es el grupo Clas, fíjese. Pero bueno, dice, buenas tardes, compa Pepe. Una de las de la Sierra, Patrón de Patrones, o la del Rayo de Sinaloa. Híjole, no me lo va a creer, pero tengo lista una de las de la Sierra aquí ya. Esta, mire, para que no diga que son mentiras, aquí la tengo lista, mire. Se llama Venganza Cumplida. Es José Heredia, las de la Sierra. El viernes de los corridos famosos. Hoy nomás.
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Con más de los corridos famosos, aquí llega el señor Chuy Vega y los nuevos cadetes de Linares. Se llama La Última Vuelta, o como muchos la conocen como La Carroza Negra. Son las 6:32. Recordando a mis amigos, recargado.

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0: Ya estamos de regreso, señores, en esto que es Recordando a Mis Amigos Recargados. Son las 6 de la tarde con 39 minutos ya. Es bastante tarde, ya es bastante tarde, ¿eh? Híjole, ya nos queda bien poquito tiempo. Pero bueno, aquí seguimos complaciendo la raza que se reporta al 6862-165971. Es el WhatsAppazo de La Mejor FM totalmente activado. Déjeme decirle, déjeme informarle que en este momento tenemos una temperatura de 28 grados centígrados. Es lo que se está sintiendo en la ciudad de Mexicali. Está agradable, ¿verdad? Está agradable el climita del día de hoy. Así que a disfrutar. Saludos para toda la raza que anda en las diferentes calles de Mexicali, que andan chambeando duro y macizo, para todos los que trabajan en las plataformas, para los Didi, los Uber, a los de la... ¿Cómo se llama la otra? La de... la otra plataforma, la de los pobres, ¿cómo se llama? De los pobres. A ver, aquí la tengo. Es que yo la tengo descargada porque soy pobre, pues. Porque por eso les digo. El InDrive también. Saludos para todos ellos, para los troqueros, los camioneros, a toda la gente que chambea en las diferentes taquerías y loncherías de Mexicali. Échenle muchísimas ganas. Gracias por siempre estar escuchando La Mejor FM. Bueno, ¿qué les decía yo? Ah, que tenemos 28 grados centígrados en este momento. Dice que para el día de mañana tendremos una temperatura máxima de 34 grados centígrados. Para el próximo domingo tendremos 38. El lunes 39, martes 39, miércoles 39, jueves 38, y para el próximo viernes tendremos una temperatura máxima de 37 grados centígrados y una mínima de 23 graditos. Son las temperaturas para este fin de semana y para la próxima semana, que ya mero arranca también, ¿eh? Bueno, ahí está. Y déjeme decirle también que hoy es 29 de mayo. Mañana es 30 de mayo. ¿Y qué creen? Mañana es último día para el reparto de utilidades, ¿eh? Así que dígale a su patrón, ¿sabe qué, patrón? Mañana es último día, ¿eh? Si no nos paga mañana, lo vamos a demandar, así que agárrese. Esto es lo que dice por acá, mire. Dice, este 30 de mayo es la fecha límite para que las empresas en baja... ¿Ya les dieron las utilidades, por cierto, a ustedes? ¿Ya se las dieron? Espero que sí. Este 30 de mayo es la fecha límite para que las empresas de Baja California y en el resto del país realicen el pago de las utilidades a sus trabajadores, recordó el secretario del Trabajo y Previsión Social en la entidad, Alejandro Arregui. Recordó que el reparto de utilidades es un derecho de los trabajadores. Bueno, es que también dice de los trabajadores, no nomás de la gente que se presenta a trabajar nada más, ¿eh? Porque yo conozco varios que nomás se presentan a trabajar y andan echando la flojera todo el día. Pero pues bueno, también les toca un pedacito de utilidades, ¿verdad? Dice, el cual se calcula en función de la declaración anual de impuestos de la organización o persona moral en cuestión y varía en el caso de cada trabajador. O sea, el que trabaja más, pues le tocan más. Al que trabaja menos, pues le toca menos. No es cierto. Le tocan por igual. Así trabaje o no, pero está dado de alta en la empresa y le tiene que tocar. Dice, Arregui Ibarra hizo el llamado a los patrones a cumplir con el pago de la prestación y en el caso de los trabajadores a denunciar cualquier irregularidad, señalando que ya han comenzado a recibir denuncias contra quienes no quieren cumplir con esta obligación, ¿eh? Así que, jefes, patrones, si no han pagado las utilidades, agárrense porque los van a denunciar. Reconoció además que se han presentado casos de empresas que fiscalmente no generaron utilidades el año anterior, pero tras una mediación llegan a acuerdos con los trabajadores para el pago de una cantidad determinada, ¿eh? Pues ya de perdida con un caguamón que les den, con un caguamón y unas papitas, yo creo, una botanita, ya con eso se hace, ¿no? Ya de perdida para que no digan que no les dieron nada, pero pues bueno, ahí está la información. Mañana último día para el reparto de utilidades para todos los patrones. Ahí está la información, ¿eh? Para que luego no digan que no sabían, que los agarraron por sorpresa. Ahí está. Bueno, a ver, dice por acá, pon la de los Tigres, José Pérez León. Ya pusimos los Tigres, pusimos la de el Espinazo del Diablo. Luego también me pidieron el Avión de la Muerte, ahorita la vamos a mandar. Dice por acá, Pepe, ponte Clave Privada con Julio Preciado. Me pidieron la de las 2 hectáreas con el Recodo, y Julio Preciado. ¿Qué vale? ¿Qué pasa?
1: Buenas tardes, pequeño.
0: Buenas tardes.
1: Cómprase la canción de El Niño de Oro. El Niño de Oro con los Sultanes de Tijuana.
0: Ingaso. Se me hace que esa sí está fuerte, ¿eh? Se me hace que esa sí no la puedo poner. Vamos a checarla. Dice, hola Pepe, buenas tardes. Aquí David Robles, nos pones la de Dos Amantes de Graciela Beltrán para todos los Robles del Centinela. El día pasado mañana cumplo años. Pepe, gracias a Dios que nos trajo a este mundo y lo voy a festejar con toda la familia. Gracias por mis felicitaciones. No, pues si cumples años hasta pasado mañana, pues pasado mañana te felicitamos. El domingo que íbamos a entrar trabajando en los consagrados de 10 a 2 de la tarde. Aquí vamos a estar. Ahí para que nos avises, para que nos recuerdes y mandarte de saludo como debe de ser. Qué obole, ¿eh? Dice, donde trabajo no hay utilidades, ¿qué o a quién me ayude? Lo puede denunciar. Ah, déjeme decirle, ¿dónde está? Aquí la dejé. ¿Dónde está? El centro de conciliación laboral, ahí es donde puede denunciar. Si usted no le dieron utilidades, ahí lo puede denunciar, ¿eh? Dice, compa Pepe, ¿me puede poner la de Chico Fuentes? Chico Fuentes, que son los incomparables, ¿verdad? Ok, ahorita la buscamos y se la mandamos, claro que sí. Mientras tanto, vamos a continuar con más de la buena música y nos vamos con esto a cargo de Julio Chaides. Julio Chaides se llama Ranchos de Acción. Son las 6:45. Esto es Recordando, mis amigos. No, primero vamos a irnos con esta. La banda El Recodo, la voz de Julio Preciado, se llama Las Dos Hectáreas. Vamos a ver si podemos ponerla completita y si no, pues ni modo, ¿eh? ¡Vámonos!

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0: Ya estamos de regreso, señores. Son las 7 de la tarde con 2 minutos en la ciudad de Mexicali. Estamos entrando a la segunda hora de este programa. Segunda y última hora de Recordando, mis amigos. Así que reportarse al 686-216-5971. Es el WhatsAppazo de La Mejor FM, totalmente activado. Andamos con todo en este viernes, viernes 29 de mayo del 2026. Andamos con todo complaciendo a la raza que se reporta al WhatsAppazo. Saludotes para toda la raza que nos acompaña del otro lado del charco, allá en Calexico, California, en el centro de California, toda la raza del Valle Imperial. Saludotes. Muchísimas gracias por estarnos sintonizando, a la gente que nos sintoniza en los diferentes estados de la República a través de la aplicación de La Mejor FM. De verdad, muchísimas gracias. Y si quiere que le mandemos saludos, una rolita, pues reportes, 6862-165971. Ahí está el WhatsAppazo disponible. Y usted ya sabe lo que pasa cuando llegan las 7 de la tarde a este programa. Sí, ya sabe, pues claro que sabe, porque ha llegado el momento de irnos con un...
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0: Así es, señoras y señores, llegó el momento del Duelo de Titanes aquí en La Mejor FM 103.3, así que vámonos con un...
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0: Ya se la sabe, misma canción, diferente artista compitiendo. Usted manda su mensaje y vota por su rola favorita. Y aquí llega directamente desde Monterrey, Nuevo León. Ellos son los Invasores. Invasores de Nuevo León, se llama el último cartucho, número uno, Duelo de Titanes, Invasor. Ah, no, primero déjeme ver quién anda por acá. Déjeme ver, porque tenemos mensajillos aquí. Dice una de José Alfredo Jiménez, la del Perro Negro. Ok, dice, Pequeño, pasa el número, porfa. ¿Cuál número? El número de la suerte. El 8. ¿El 8 o el 18? Ese es el número de la suerte. Ah, el número de WhatsApp, porque... Se, quiero pensar que me está pidiendo el número del WhatsApp, ¿eh? ¿Y a dónde está mandando mensaje? Está medio raro, ¿no? ¿O a qué número se refiere? A ver... Ah, ya. Yo pensé que quería el número del WhatsApp de aquí. Dije, canijo, pues si está mandando mensaje. Ahí donde, para denunciar lo de las utilidades, ¿va? Ok, ahorita déjeme buscarlo y ahorita se lo mandamos para que
2: denuncie a su patrón. No, no voy a decir que fui yo, ¿ah? No voy a decir que fui yo el que lo quemé. Porque si no, vamos a salir mal.
0: Hijo de la mañana, no puede ser. A ver, dice, saludos, pequeño, de parte de Yasmín. Dice, gracias por entrar, buenas tardes. Igualmente, viejo, buenas tardes para todos. ¿Qué pasó?
3: Pues aquí escuchándote como todos los días. Pude ser tan amable de ponernos Y Tú Como Si Nada del Grupo Pesado.
0: Y tú.
3: Se te agradece.
0: Y tú.
3: Muy buenas noches y tómate unas caguamas.
0: Parece no importarte que fallezca nuestro amor. Me ves luchando solo en la cruel batalla para evitar que lo que nos unió se vaya. Pero me dejas solo. Así es, ese es, ¿va? Sí, que me gusta mucho esa rola a mí, ¿eh? Dice por acá la 2 o la 1. Ok, sale, vale. Dice. No te voy a decir que yo lo estoy quemando ese. Bueno, ok. Bueno, ahora sí, señores, vámonos con el Duelo de Titanes. Así que ya se había dicho, llegan el número uno, los Invasores de Nuevo León. Se llama el último cartucho. Número uno, Duelo de Titanes, Invasores de Nuevo León.

0: quiera.
1: Ahí está, señores, el último cartucho. Invasores de Nuevo León en el número uno en el duelo de titanes. Y de este lado llegan directamente desde Mazatlán, Sinaloa. Es la arrolladora Banda Limón, la voz de Jorge Medina, número dos. Duelo de titanes, arrolladora.

0: señores, Arrolladora Banda Limón, el último cartucho en el número 2 en el duelo de titanes, número 1 Invasores, número 2 Arrolladora Banda Limón, 6862-165971. ¿Cuál quieres escuchar completita? Manda tu mensaje y vota por tu rola favorita. A ver, dice por acá, espéreme, dice por la número 2, o sea, la Arrolladora lleva un voto, 0 para Invasores, dice por la 1-1, se empató, señores, se empató. A ver, ¿quién anda por acá?
1: La 2, periqueño, por la 2.
0: Arrolladora, 2 votos para Arrolladora, 1 para Invasores.
2: Invasores,
0: 2-2, dice, buenas tardes, compa, voto por la 2 y puro Mocorito, Sinaloa. Ok, 3 para la Arrolladora, 2 para Invasores, salud para doña Mati.
1: Híjuela, los dos cantan bonitos. Ay, ay, ay.
0: Ándale, vote, señora.
1: Por la 2, la 2.
0: Arrolladora, Banda Limón.
1: Adiós.
0: 4 votos para Arrolladora. 5 votos para Arrolladora, ya va. 5 para Arrolladora. Se queda con 3 Invasores de Nuevo León. Dice salud por la 1. Ok, 4 para Invasores. 5 para Arrolladora. Dice por Arrolladora. Dice ok, 6. 6-4. 6-4 por Arrolladora, perrillo. Ok, sale, vale. 7-7 para Arrolladora.
3: Buenas tardes. ¿Cómo estás?
0: Ah, ese ya lo había escuchado, ¿ah?
3: Por la 2, periqueño, por la 2.
0: 8 para la Arrolladora. Dice por la 2, 9 para la Arrolladora, 4 para Invasores.
3: La Arrolladora, periqueño, la Arrolladora.
0: 10 para la Arrolladora, por la número. Fíjense que pensé, por un momento pensé que iban a ganar los Invasores, ¿eh? Y la Arrolladora lleva 10 votos.
2: Por ya. La 1, por la 1.
0: Bueno, 5 para Invasores, dice por acá. Buenas tardes, por Invasores, 6 para Invasores. Inga Zurroña.
4: Voto por la 1, por la 1.
0: 6 para Invasores.
5: Número 2, Pepe.
0: Ok, 11 para Arrolladora, dice por la número 2, 12 para Arrolladora. A ver, ¿qué pasó?
1: Ya, por la Arrolladora, ya ganamos, ya.
0: Ya siéntese, señora. Dice por la Invasores, dice que okay, ya había votado, ¿eh? Ya habías votado por la Arrolladora, digo por la Invasores. No vale 2 votos, no vale 2. Dice por acá, a ver, ¿qué ole?
1: Estoy sentada comiendo pozole.
0: Está comiendo pozole, pero no invita, ¿verdad? Pero no invita. Anda comiendo sola. Dice por la 2. Bueno, pues ahí está. Ya ganaron, señores, la Arrolladora Banda Limón. 527 votos para la Arrolladora Banda Limón. Y los Invasores se quedaron en 6, ¿eh? Así que, ah, bueno, señores, esto fue el duelo de titanes. Ganaron. La Arrolladora Banda Limón. La voz de Jorge Medina. El último cartucho. ¡Vámonos!

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0: ¿Qué pasó? ¿Qué pasó? ¿Qué pasó?
1: Sí, aquí andamos a través de los controles de la mejor FM 103.3. Nada más que esta cosa, como que se puso sus moños y no quiere sonar. Pero pues bueno, lo bueno que aquí estamos nosotros para sacar la chamba, para arreglar las cosas, como debe de ser, ¿verdad? Entonces, si se puede, ¿qué? Dice, ya la puse, mi estimado Conta. Ya la puse, la canción esa, la rola esa. Acaba de prender el radio, ¿verdad? Yo creo, la acaba de prender, por eso no te diste cuenta que ya pusimos esa canción, El Feral de Camino con Ramón Ayala. Ah, no, con los invasores, ¿verdad? Ay, no puede ser, no puede ser. Sí, ya la puse esa. ¿En qué estaba yo? Andaba buscando una rola por acá, pero ¿qué será bueno? ¿Qué me pidieron? ¿Qué me pidieron? ¿Qué me pidieron hace ratillo? No me acuerdo, no me acuerdo. Pero. A ver. Vamos a ver qué dice mi compita por acá.
2: Invasores, invasores.
1: Ah, que están votando por invasores. Pero me pidieron una canción y no me acuerdo cuál era. ¿No te acuerdas tú, Beto, cuál canción me pidieron? Ah, ¿qué te vas a acordar? ¿Qué te vas a acordar tú, hombre? Qué bárbaro. Ah, me pidieron una romanticona, ya me acordé. Mi compa, el rancherito alterado, me pidió. ¿Qué me pidió el rancherito? No me acuerdo. Ah, pero también me pidieron algo de Pancho Barraza. La de Mi Enemigo el Amor. Esa me pidieron hace ratito. Entonces, es que estamos concurridos. A ver, espérenme. Están llegando mensajes, dice, eran los dos amantes con la reina del pueblo, Graciela Beltrán. Ok, sale, vale. Y tú como si nada también. Ingazú, se pusieron muy románticos, ¿eh? Se pusieron muy románticos.
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1: Un hombre negro de mirada recia. Gabino Barrera con el coyote. Acabamos de poner ahorita la de Macario Leiva con el coyotón. ¿Y esta muchacha quién es?
4: Hola, Mi Enemigo el Amor, Pepe, la de Pancho Barraza.
1: Bueno, nomás porque ya depositaste, nomás porque ya cayó el depósito, nomás por eso vamos a poner Mi Enemigo el Amor. Y aparte, pues vamos a matar dos pájaros de un tiro, ¿verdad? Porque, a ver, espérame, vamos a buscarla. Mi Enemigo el Amor. Aquí está. Aquí está, así que señores, vámonos. Francisco Javier Barraza sonando en la mejor FM 103.3, mejor conocido en el mundo del espectáculo como Pancho Barraza. Se llama Mi Enemigo el Amor, el máximo éxito de Pancho Barraza, el poeta del amor, sonando en la mejor FM 103.3. Recordando, mis amigos, recargado, súbele.

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1: La gente quiere música romántica, pues le damos música romántica. Llega el grupo que vale lo que pesa y es de las consentidas del periqueño, se llama Y Tú. Y tú como si nada, chiquitita. Son las 7:33, recordando a mis amigos, más romántico que nunca.

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0: Estamos de vuelta, señores. Son las 7 de la tarde con 40 minutos. Estamos entrando al último bloque de este programa. Último bloque de Recordando, mis amigos. Así que todavía estás a tiempo de mandar tu mensaje al 6862-165971. De perdida para mandar saludos, porque de complacerlo, pues ni hablamos, ¿verdad? Porque tenemos bastantes peticiones por acá. Así que, bueno, a lo mejor sí alcanzamos a meter una o dos rolitas más. Así que ahí está disponible. Alberto, ¿traes algo de información deportiva? ¿Nada? ¿Otra vez? Hijo de la mente, toda la semana no trajiste nada, Beto. Entonces, ¿para qué te estamos pagando? Te estamos pagando para que traigas información, para que traigas notas de deportes y nunca traes nada. Estamos pagándote diokis entonces nomás. Pero la gente va a pensar que estoy loco, que estaba hablando solo aquí yo, pero no es cierto. Porque el otro día me dijeron, oye Pepe, sí está el Alberto ahí. Sí, aquí está, nomás que no quiere decir nada porque le da vergüenza. Pero bueno, ¿qué? Hijo de la mañana, estos audífonos ya están más para allá que para acá, no me escucho. Es que son de la Jessica y ya se están desconchiflando, pero pues bueno, bueno, vámonos con información deportiva, señores, y es que déjeme decirle que ya el día de mañana es el partido de la gran final de la Copa de Campeones entre ¿quién era? El Toluca, ¿va? El Toluca y... ¿Qué lo tenía yo? Sí, es que acá lo tenía, pero lo borré, se me borró. En la Copa de Campeones de la CONCACAF. Aquí está, para decir exactamente, pues sí, el Toluca contra Tigres el día de mañana en punto de las 5 de la tarde. Es el partido de la gran final, de Copa de Campeones. Y también el día de mañana es el, creo que es el último partido amistoso entre la selección mexicana y Australia. Esto el día de mañana, casi serán al mismo tiempo los dos partidos, ¿no sabías? México contra Australia mañana en punto de las 7 de la tarde y el partido de la Copa de Campeones, la final será a las 5 de la tarde, terminándose uno empieza el otro. Sí, ajá. A las 5 Toluca contra Tigres, el partido de la final de la Copa de Campeones, y México contra Australia. Este es el último partido amistoso rumbo al Mundial, que ya se acerca, ya está a la vuelta de la esquina el Mundial del Fútbol 2026, que se celebrará en México, Estados Unidos y Canadá. Y entonces México tiene un último partido ya, un partido amistoso para ir calentando motores rumbo al Mundial. México-Australia el día de mañana en punto de las 7 de la tarde. Este partido pues lo pasan por todos lados, ¿eh? Lo pasan en televisión abierta, lo pasan en las redes sociales, en el YouTube para ser exactos, lo pasan en todas partes, pasan los partidos de México, así que no va a batallar. Y el partido de la Copa de Campeones, ese sí tengo dudas en qué canal lo irán a pasar, porque se me hace que, no, pues si es Toluca en Televisa, ¿eh? Pero como es Copa de Campeones, a lo mejor, a ver, vamos a ver, en Fox, en Premium, caray, o sea que vamos a tener que pagar para ver el partido este. No, se me hace que no, fíjate, como el Toluca es de Telerisa, entonces creo, no estoy seguro, es que también como es Copa de Campeones, puede ser que no lo transmitan, va. A lo mejor en TUDN, pero del otro lado, ¿no? A lo mejor, puede ser. Bueno, aquí estoy buscando información, pero no la encuentro. 30 de mayo. Sí, va a ser por Fox. Por Fox y en stream. Por cierto, lo de Fox lo pueden ver en Disney, ¿no? Si usted tiene Disney, ahí puede disfrutar del partido de la final de la CONCACAF. Tigres contra Toluca en Disney. De hecho, yo tengo Disney, entonces creo que no voy a batallar tanto. Y terminándose, se empieza el partido entre México y Australia. Pero bueno, vamos a ver quién anda por acá, ya para irnos en los mensajes del WhatsAppazo. Dice. Bueno, lo de Jorge Casares se llama el hombre que me refiero de un modo muy agradable. Es una. Si quieres, la canto mejor, conta. La canto mejor yo a capela, me sale más bonito que Jorge, digo que el original. A ver, dice por acá, espérame.
1: Montalvo, comandante periqueño.
2: ¿Qué pasó?
1: Acá para Lucerna. Para toda la gente que escucha la mejor, de parte de Luis Aguilar.
0: No lo entendí, ¿qué dijo?
1: Montalvo, comandante
0: periqueño. De los caminantes. Ok. Dice, Pepe, ¿podrás poner la de Secreto en mi memoria, por favor? Ya te transferí una Sor Juanita. Ya se me hacía extraño que no pidieran esa canción, ¿eh? Dice, buenas tardes, ¿estará alguien en la radio aquí en la plaza? ¿En cuál plaza? ¿De qué hablan? No sé de qué me están hablando. Dice, buenas tardes, ¿estará alguien de la radio aquí en la plaza? Es que no sé de qué me está hablando. ¿Iban a ir para la plaza o de qué plaza o no sé? Dice, es viernes y ya se ponen románticos. ¿Me puedes complacer una canción, porfa? La de Paloma Negra con Jenny Rivera. Dice por acá, mi canción, ¿cuál me pidió? Ah, Río Rebelde con los Mendívil. Ok, sale, vale. Dice, buenas tardes, compa, saludos a la Cuauhtémoc. ¿Me puedes poner Domingo Corrales? Domingo Corrales andaba a caballo mirando sus propiedades.
2: Buenas tardes, Pepe. ¿Me puedes poner la de Juan Ignacio?
0: Ah, canijo, anda bien alterada la señora Juan Ignacio. Hijo de la mañana, no, esa no la puedo poner. Los nuevos rebeldes. No, esa no la podemos poner. Nos van a correr. El hombre negro, sí, ya la tenemos lista por acá. Vámonos con ella. Esta fue la que me pidieron hace ratito. Un hombre de negro que mira da recia. El hombre de negro. Hombre de negro. ¿Dónde está? Mira, aquí está, ya la encontré. Así que continuamos, señores, con más de la buena música a través de la mejor FM. Recordando, mis amigos, aquí llegan los huracanes. Huracanes del Norte, se llama El Hombre de Negro. 7:46. Recordando, mis amigos, recargado. ¡Súbele!

Escuchamos Secretos de mi Memoria con Arrolladora Banda Limón, una canción que no puede faltar aquí en este programa, que diario la piden, diario la pagan, diario nos depositan, pero pues bueno, salimos ganando nosotros porque pues nos queda dinerito en la bolsa, ¿verdad? Pero bueno, no es cierto, hombre, no vayan a pensar que sí es cierto, no. La ponemos porque nos la piden, ¿verdad? La gente quiere escucharla, por eso es que, y nos gusta complacer a la raza, pero pues bueno, es así como llegamos al final, señores. Ya me voy, me marcho, me ausento, me retiro, se van a quedar en la excelente programación de La Mujer FM, para ser exacto, con el Papa Panda Show de 8 a 10 de la noche, estarán escuchando las mejores bromas, que de hecho ya tiene rato que pasó el Panda por ahí, ya lo miré qué pasó, se van a quedar con él, con las bromitas aquí en La Mejor FM 103.3, y te invito para que el día de mañana escuches a mis compañeritos desde las 6 de la mañana, andarán por acá, en el sube y baja, no, cierto, mañana es sábado, mañana solo estará el Dylan de 6 a 10, a las 10 llega Rocío Murillo a La Peligrosa, a la 1 estarán escuchando, no, perdón, a las 2 estarán escuchando El Tope, a las 3 La Pólvora, y a las 4 llega Jessica Lucero La Carajilla, mañana sabadito, porque mañana descanso yo, un merecido descanso, y regreso el domingo en punto de las 10 de la mañana andaremos por acá en Los Consagrados de La Mejor, de 10 a 2 de la tarde, no se lo pueden perder, aquí andaremos dando lata, ¿eh? Domingo, 10 a 2 de la tarde en Los Consagrados. Vamos a leer los últimos mensajes que tenemos por acá en el WhatsAppazo. ¿Qué pasó? Y se atoró esta cosa. Y ya no quiere agarrar. Se quedó trabada. Ahí está, ya agarró. Ahora sí, dice, el perro negro ya salió, no alcanzamos, viejón. Dice, gracias. Ah, buenas tardes, ¿estará alguien en la radio aquí en la plaza? Ya estoy afuera. Es que no sé de qué me está hablando, pues no sé qué plaza me habla. ¿A qué se refiere? ¿Tú sabes algo, Beto? ¿O qué? ¿Qué? Me imagino que está hablando de la Plaza de Toros, de ahí de la Calafia, el concierto de Intocable, pero no sé de qué me habla, pues de todas maneras, no sé, pero ¿por qué pregunta que si hay alguien de la radio ahí? ¿Se ganó algún boleto o algo? No sabría decirle, la verdad. Dice, espérame un poquito, dice, ya voy a la zona VIP, ya estamos aquí afuera. Híjole, no sabría decirle, si te voy a preguntar. Dice el Panda, no, hijo de la mañana. Bueno, ahí está la mensaje, ya me voy, señores. Lo dejo con esto a cargo de el original de la sierra. Algo que nos pidió el Conte y ni modo no complacerlo, ¿verdad? Esto se llama Jorge Cázares, ese es como me despido. Me voy. Muchísimas gracias a toda la raza que se estuvo reportando. Cuídense mucho. Que tengan excelente, excelente fin de semana. Nos escuchamos el domingo. Vámonos. Esto fue Recordando a mis amigos. Gracias, cuídense mucho. Que Dios los bendiga. Adiós.

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0: Chiquiringuillos, chiquiringuillas, muy, pero muy buenas noches. Viernes ya, mayo 29 del 2026, somos el equipo del Panda Show y estamos arranqueando las bromitas a través de la cadena más importante del regional mexicano. Ya te la sabes, la mejor FM, y también por la aplicación de Claro Música. ¿Quieres tu bromita? Entra al pandasambrano.com y ahí vas a encontrar toda la información. Y en este viernes arrancamos con bromas y tengo a Gregorio. Buenas noches, ¿a quién vamos a cotorrear, papá?
1: A mi mamá.
0: ¿Y cómo se llama tu mami?
1: Antonia. Tiene casi 17 años que no está conmigo.
0: Ay, ¿y eso? ¿Te abandonó?
1: Está en Estados Unidos.
0: No. ¿Se fue al sueño americano y desde hace 17 años, por ser hindú, no puedes ver a mamá?
1: Pues sí.
0: ¿No has podido tocar sus manos ni besar sus mejillas?
1: No.
0: Chale. O sea que cuando vas por la calle, aparte de que te digan, se dicen, mire, ese abuelo tiene madre. Es un tinaco que no tiene mamá. Estás cañón, Gregorio. ¿Y tu papá de menos sí está contigo? Tampoco.
1: Tampoco.
0: ¿Tampoco?
1: Pues lo encontré hace, cuando cumplí 18 años. Uh-huh. Lo encontré porque desde que tenía 6 años, pues lo empecé a buscar.
0: Wow.
1: Pues hasta que no, di con él.
0: O sea, hace 3 años.
1: Ajá, hace 3 años.
0: ¿Y de menos has tenido convivencia con papá o no?
1: Pues me va a dejar una casa, tú dirás.
0: ¡Wow! No. Se ve que la convivencia está chida. Entonces, ¿con quién vives? ¿Quién te apoya? ¿Qué asunto? Porque bueno, pues, yo supongo que tu mamá te apoya económicamente desde Estados Unidos,
1: sí,
0: pero.
1: Sí, sí.
0: Pero,
1: pues, de hecho, la broma va por ahí. Lo que pasa es que mi mamá siempre me apoya económicamente. Uh-huh. Y hace yo me vine aquí a la ciudad de Oaxaca, aquí al centro.
0: Ok.
1: Hace 2 años. Me vine a estudiar la universidad. Empecé estudiando gastronomía.
0: Ok.
1: Mi mamá me pagó la inscripción, los utensilios, todo.
0: ¿Es una escuela pública o privada?
1: Privada. Okay. Entré a gastronomía, una privada.
0: Ok, entonces dijo, mija, yo estoy acá de hindú, pero usted se me va a estudiar a una privada, la capital de Oaxaca, porque quiero que sea alguien en la vida y no pase lo de su madre, ¿no?
1: y pues ya pagó los utensilios, inscripción, uniforme, todo.
0: Ajá.
1: Y resulta que le dije al mes, un día antes de pagar la siguiente colegiatura, ¿sabes qué, mamá? No me gusta la carrera, me quiero cambiar. Y pues ya te imaginas, mi mamá con la boca que se tiene, costeña, me dijo, hasta de lo que me iba a morir, ¿qué quieres estudiar? Pedagogía.
0: Pues no, o sea, de gastronomía, pedagogía, no.
2: Estás en el hoyo, güey.
0: ¿Y qué te dijo tu mamá cuando después de todo el gasto y todo, decir, mamá, me equivoqué al mes, ya no gastronomía, ahora pedagogía? ¿Qué te dijo? ¿Qué dijo Antonia?
1: Pues me metió una pieza verbal, me dijo que por qué le hice gastar, que no tenía yo decisión en la vida y no sé qué.
0: Ajá.
1: Y me dijo, ¿qué quieres estudiar ahora? Pedagogía. ¿En dónde? Ya le dije. ¿Cuánto se va a pagar mensual? Ya le dije. ¿Cuántos años son y todo, no?
0: ¿Cuántos años son?
1: Son 3, ya me queda solo 1 año.
0: Ok.
1: Y entonces, la broma consiste en que le voy a marcar y le voy a decir, ¿sabes qué, mamá? Lo siento mucho. Y es que, la verdad, yo soy un alumno de 10 y 9.
0: Okay.
1: Siempre se lo he dicho a mi mamá.
0: Ok.
1: Y entonces, la broma va, ¿sabes qué, mamá? Ya no puedo más, quiero hablar contigo. Quiero decirte que, la verdad, nunca he sido de 10, de 9. Siempre he sido de 6. Y de ahí no paso.
0: Oh.
1: A los maestros los he tenido que comprar. Y otra cosa es que he decidido cambiarme de carrera. Siento que esto no es lo mío. Y me voy a cambiar a diseño de imagen. Yo quiero pintar cabello, arreglar uñas. Y...
0: Va. Diseño de imagen, perfecto. Ok.
1: Ajá. Entonces... ayer a mi mamá no le contesté en toda la tarde.
0: Okay.
1: Ajá, en toda la tarde no le contesté las llamadas y en la noche ya me estaba casi colgando, me decía que en dónde estaba, que qué estaba haciendo. Le dije, es que el teléfono lo apagué y lo estaba cargando. Este teléfono es nuevo, entonces le voy a decir, ¿sabes qué, mamá? Ayer estaba cambiándome de cuarto. Después de que le habré dicho lo de diseño de imagen, tengo una novia que es la que me influenció a que yo estudiara diseño de imagen y ya ahí la chica como que me empieza a susurrar de que ya deja a tu mamá, deja a la mamitis, pero que esta no sea una chica, sino sea una transexual.
0: Oye, mira, todo está perfecto. Creo que tenemos demasiados elementos. Creo que tienes una historia bien armada. La única recomendación que te voy a dar es que antes de que empieces a hacer toda tu historia, le digas: a ti que me diste tu vida, tu amor y tu espacio. No. Vámonos con toda la historia. O sea, si realmente como tú dices. Ahora, ¿tú con quién vives?
1: Solo.
0: Solo, ¿no tienes un roomie? No.
1: No, nadie.
0: ¿Y qué? ¿Te rentaron un departamento? ¿Qué onda?
1: Un cuarto, pedorro.
0: Un cuartito. ¿Y ahí no lo compartes con alguien?
1: No, solo yo.
0: Ok, bueno, entonces mira, voy midiéndole el agua a los camotes, como decimos acá.
1: Va que va.
0: Ok, tú eres el agua y yo soy el camote.
2: Aseguro de escribirlo en tu diario.
0: Pero la historia la tienes, hermano. La historia la tienes perfecto, desarróllala. Y el punto de que te influenció una chica y eso ahí ando medio dudoso, yo voy a ir leyendo cómo va reaccionando tu mamá y ahí yo tendré que decidir en la broma si le entro o no le entro de acuerdo a la credibilidad y el enganche que tengamos con tu mamá, ¿ok? ¿Ok? Ya agarro la puerta y ya te digo, ya llegué, mi amor, y etcétera, etcétera, ¿ok? Así que pues vamos a darle, ¿estás listo para cotorrear con mamá?
1: Ya que está.
0: Voy a marcar por línea privada, ya sabes la respuesta, cambiaste de número, no le tomes tanta importancia, si no te dice nada del número, ni tú no lo menciones para nada. ¡Listo, carnalito!
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1: ¿Qué pasa? Hola, mamá. ¿Cómo está?
12: ¿Qué pasa? ¿Qué pasó? ¿Todo bien?
1: Quisiera decirte que sí. Es que, ¿estás ocupada? ¿Estás ocupada?
12: Sí, pero dime.
1: Es que quiero que me prestes atención, mamá.
12: ¿Qué pasó? Dime, ¿qué pasó?
1: Es que... Ay, es que ya...
12: ¿Qué tienes? ¿Qué pasó, ya, Leo?
1: Pues nada, mamá, que ya llega un punto en el que ya no sé qué hacer con las decisiones que tomo.
12: ¿De
1: ya.
12: Qué o qué?
1: Pues es que, antes que nada, mamá, pues, agradezco todo lo que has hecho por mí, pero ya... Ya no sabía yo cómo sacarme de ese problema. Siempre te he dicho que he sido alumno de 9, de 10, mamá, pero no es así, mamá, no es así.
12: ¿Entonces?
1: Y no, pues nada, que ya habíamos pasado por esto, mamá, y creo que lo vamos a volver a hacer. Y ya estoy a un año de terminar la carrera y siento que no la voy a armar.
12: ¿Qué pasó?
1: Pues nada, mamá, que siento que no voy a terminar en esta y no sé qué hacer. El punto es este, mamá.
12: ¿Y qué vas a hacer?
1: Pues creo que me voy a salir. Ya
12: ¿Cómo
1: no quiero
12: vas
1: estar
12: a hacer ahí. Eso, Leo?
1: Pues mamá, ya no quiero estar ahí. Ya siempre te dije que tenía 9 y 10 para ya no enojarte, pero resulta que no, que me llevé dos materias me reprobé dos materias, que no pude sobornar a esos maestros, que siempre mis 6 y mis 7 de ahí no salía y... Y ayer que no te contesté la llamada, la llamada que estaba según mi teléfono cargando, pues me cambié de cuarto, conseguí por ayuda de alguien más un curso de belleza.
12: No empieces, Leo.
1: ¿Qué hago entonces? Yo ya no quiero regresar a la escuela.
12: No empieces, Leo. Acuérdate con cuánto sacrificio yo, Leo, tú sabes lo que estamos pasando. Tú sabes cuánto sacrificio hago yo para estar
1: pues
12: aquí.
1: Sí, lo sé.
12: Entonces,
1: pues, pero es que no me siento a gusto en la escuela donde estoy ya. La carrera no la voy a armar, no la estoy armando. Tengo que sobornar a los maestros para que me pasen con 6. A veces les tengo
12: no,
1: que
12: No, Leo,
1: hablar.
12: Pero ¿por qué no me dices de un principio, Leo? A mí no me vas a hacer esta chica, Leo. Esta vez ya no. ¿Cuánto dinero te he mandado, Leo, por quincena? Yo he tratado de no comprarme lo que yo quiero de tu hermana aquí. Comprarme tantas cosas que no le compro.
1: Es que, llego en las noches, llego después de la escuela, llego estresado, con dolores, ya no sé qué hacer. Yo no quiero estar ahí, ya me falta un año, pero no la voy a armar. ¿De qué me sirve que termine y no voy a ejercer? No la voy a armar.
12: ¿Pero por qué, Leo?
1: No sé, mamá, no, ya no quiero estar ahí. Hoy no fui a la
12: escuela. ¿Entonces qué vamos a hacer?
1: Pues voy a tomar el curso. Y es que el curso.
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2: De imagen. Es lo que quiero hacer y lo voy a hacer, mamá.
3: ¿Tanto así, Leo?
2: Pues sí, ¿qué quieres hacer si no me vas a apoyar?
3: ¿No te pones a pensar en tus abuelos qué van a decir?
2: No sé.
3: ¿Cuánto ya tiempo? No sé. ¿Ha estado solo? ¿Cuánto tiempo ha estado solo? Que no te, una vez que no
2: por
3: te
2: eso, pero
3: una
2: estado,
3: carrera,
2: he estado
3: cambiar,
2: solo,
3: ahí estoy
2: he estado
3: yo.
2: Solo porque tú me abandonaste, mamá, desde pequeño. Porque nunca has estado conmigo para ayudarme a tomar decisiones en la vida. ¿Qué quieres que le diga a mi papá? Si no se hizo cargo de ti, menos se va a hacer de mí.
3: Ay. ¿Entonces son reproches, Leo?
2: Mamá, el amor no es mandar dinero cada 15 días. Me has hecho mucha falta. ¿Cuántas veces no estuviste en un 10 de mayo, mamá? Y ahora que yo quiero hacer algo que a mí me gusta, ¿no me vas a apoyar? ¿Quieres que le pida
3: ayuda? Otra vez, Leo. Otra vez. Que te gustaba la carrera que estás ahorita, yo te apoyé, le dije, bueno, con dolor de mi corazón, que ya habíamos invertido cuánto, que ya había yo perdido cuánto, con dolor de mi corazón, ok, pagaron la carrera que estás ahorita, y ahorita me sales con tu chingadera, Leo.
4: Tienes pedos, mano.
3: ¿Ya te está por terminar, Leo?
2: Entonces, ¿qué hago? Dime, ¿quieres que termine ahí? ¿Quieres que sea un fracasado? ¿Que sigas diciéndole
3: no,
2: a los maestros?
3: No, yo aquí en adelante, Leo, ya haz lo que quieras. Me rompe mi corazón cuando tú eres para mí el hijo. Te juro, Leo, que yo hablo maravilla de ti. La persona que me conoce me dice, ¿y tu hijo? ¿Ya pronto vas a tener una nuera que cuando sepas? No, porque mi hijo está no gana el estudio. Y va a llegar su momento, pero ahorita no, porque le está estudiando. Él no me ha defraudado. Yo no tengo malo que hablar de él hasta ahorita.
2: Entonces, ¿qué hago, mamá? Dime.
3: Pero nunca pensé yo, Leo, que me ibas a hacer lo que me estás haciendo ahorita. Nunca pensé, nunca. Yo confié en ti, creí en ti.
2: Lo siento defraudarte, mamá, pero ni modo. Tendré que salirme de la carrera si es lo que no me gusta y tendré que dedicarme a lo que quiero. Y si tú ya no me vas a apoyar, pues ya para qué buscarte, para qué pedirte ayuda. Si de todas formas nunca te importe.
3: Leo, ¿es en serio lo que me está diciendo, Leo?
2: Estoy siendo honesto contigo. ¿Por qué crees que te estoy marcando?
3: ¿Por qué me estás marcando de este número?
2: ¿Cuál es el número de la chica que con la que me estoy cambiando ahorita?
3: Pasa, mira.
2: Está, salió a comprar, no tarda en llegar.
3: Okay, Leo, okay, está bien. Haz lo que quieras.
2: ¿Qué quiero seguir engañándote, gastando tu dinero? Pues ni modo, mamá, pues si tú dices que no vas a apoyar, pues ni modo. Tendré que yo a ver cómo le hago, pero pues ni modo. Entonces, ¿ya para qué regreso a la casa?
3: Ay, Leo, te juro que esto estoy temblando de tu coraje, Leo. No pensé yo esto de ti. ¿Por qué no me marcaré tu número?
2: Porque empeñé el teléfono que me compraste antier para poder pagar lo del curso.
3: No empieces, Leo, con tus putadas.
2: Mamá, es que tú no sabes lo que yo vivo, lo que yo siento, mamá. Si te pusieras tantito en mi lugar de sentir esa sensación de que no vas a lograr la carrera, que ya echaste para 2 años, pero que todavía me queda 1 año y no quiero sentir lo mismo otra vez. Lo siento.
3: Pues haz lo que quieras, Leo. ¿Sabes qué? Haz lo que quieras y ya no me hables. Ahorita le voy a marcar a Fer y le voy a preguntar. Adiós.
2: ¿A Fer?
3: Adiós.
2: Me va.
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5: No manches con tu jefa, ¿qué onda con la Toñita, eh? A ver, ¿quién es Fer, Gregorio? ¿Quién es Fer?
6: Mejor amiga.
5: A ver, espérate, pégate ahí la boquita, la bocina, compadre. Pusiste el altavoz, te escucho muy lejos. ¿Fer es tu mejor amiga?
6: Sí, es mi compañera de carrera, la mejor.
5: Ok, ¿y por qué le va a preguntar a Fer?
6: Porque como soy inseparable de Fer, entonces ella sabe todo de mí. Entonces, como solo somos 4 en el salón, entonces no hay muchos secretos.
5: Ok, ahora, ¿es 4 en el salón? ¿Nada más?
6: Sí.
5: Escúchale, se ve que es una universidad muy prestigiada y prodigiosa. Con 4 alumnos. Oye, ¿le platicaste a Fer referente que le iba a hacer?

0: ¿Broma, mamá?
1: De la broma. Sí, de la broma. Le hizo la broma, mandó un mensaje que le va a dejar.
0: No, Gregorio, no te escucho. ¡Quita el altavoz, chintrolo!
1: Pues le acabo de decir a Fer que le mandaron un mensaje a Fer que mi mamá le va a marcar que no conteste.
0: Ok, a ver. ¿Qué pasaría, Gregorio? Porque tú le has manejado la historia de que ya te cambiaste. ¿Viste luego cómo dijo quiero hablar con la chica?
1: Sí, sí.
0: Obviamente, como te dije, decidimos no entrar porque creo que ahí se nos quería el cantón. Pero quiero hacerte una pregunta. ¿Tú ya le dijiste a mamá de que te equivocaste, de que la carrera no es la tuya, diseño de imagen, quieres cortar pelo y arreglar uñas, ya te cambiaste con alguien más? ¿Qué pasaría si le dijeras a tu mamá, como te estás sincerando, de que efectivamente te estás yendo a mudar con alguien, pero que es con un hombre y que eres gay? ¿Se la creería?
1: Sí.
0: Pues vamos a rematar con eso, ¿no, papá?
1: Va, que va.
0: Ok, va. Pero segundo, ¿sí me entiendes? Aquí es directito. ¿Te colgó el teléfono?
1: Sí, sí.
0: Si te colgara el teléfono bajo esta circunstancia que te estás, pues, sincerando, ok, pues la verdad que poca torque. Entonces dile, mamá, ya entendí. Quiero agradecerte todo lo que me has dado. Vete por el rollo del abandono, porque eso pues le duele.
1: Sí, ¿sí
0: me explico? Vuélvele a repetir ahí la retórica de que no toda la vida es dinero, no he contado contigo, en una caricia, en un beso, en una plática, todo por teléfono. Mi papá solamente me regaló una taza, no puedo contar con él. Fíjate cómo le va a hacer. Me voy a dedicar a cortar uñas y pelo. Y de una vez te lo digo, mamá, que no quiero que te enteres con alguien. Soy gay y ya me estoy juntando con mi pareja, ¿no?
1: Pa' que va.
0: Por eso es todo tu cambio de vida. Te va a decir, y ahí buscas la forma de decirle. Y te voy a decir lo peor de todo, cómo se oye el Panda
1: Show. Va que va.
0: Y así rematamos la broma. Listo, marcamos ahora.
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0: Te colgó el teléfono, Gregorio.
1: Ya sé.
0: Échale sentimiento.
4: Bueno.
1: ¿Por qué me colgaste?
4: Leo.
1: Mande.
4: Leo.
1: Mande.
4: ¿Qué pasó?
1: ¿Por qué me cuelgas?
4: Leo, yo no quiero hablar contigo ya, Leo, ¿ok?
1: ¿Por qué?
4: Pues, ¿por qué me está diciendo?
1: Mamá, entonces, ¿cómo quieres enterarte de las cosas si no quieres escucharme?
4: A ver, dime, pues.
1: Pues nada, mamá, la cosa es simple. No me gusta lo que estoy estudiando y si me vas a reprochar que ya fueron 2 años perdidos, pues, ¿qué le hago? Ni modo, tendré que empezar solo, sin ti. Después de todo, siempre he estado sin ti, mamá. ¿Ya cuántos años son sin ti? Nunca un beso, nunca una caricia, y que ahora me quieras reprochar de las decisiones que yo tomo.
4: ¿Y tú me quieres reprochar hasta ahora, Leo?
1: Mamá.
4: ¿Hasta ahorita me quieres reprochar? ¿Por qué no me marca de tu número?
1: Porque lo empeñé, mamá, lo empeñé para poder comprar las cosas del curso.
4: Leo, un teléfono de casi 7,000 pesos, lo vas a estar empeñando por curso, Leo, no empieces.
1: Entonces, ¿dónde sacaba yo el dinero, mamá?
4: Y el que te mando yo, pues.
1: Ay, no te estoy diciendo que lo ocupo para darle a los maestros y me pongan un mínimo 6.
4: Okay, Leo, okay. Haz lo que quieras de aquí en adelante, ya no me voy a preocupar por ti. Todo lo que yo te mandaba, a mi placa le hace falta. Le hace falta muchas cosas, cosas que te,
1: mamá,
4: mando a ti, ajá.
1: Pues el amor no es eso, mamá, el amor no es que me mandes dinero, me mandes cosas, mamá, que me compres cosas. ¿Tú qué? ¿Qué has hecho por mí? El dinero de dinero, pero ¿cuántas veces has estado conmigo? Mi papá, si no lo busco yo, jamás lo encuentro, jamás me dices quién es, y nada más porque según tú me va a dejar una casa de lámina, mamá, por Dios. Y pues igual, si tú me estás diciendo que ya no, que ya me vas a apoyar, pues no me hace falta porque con quien me voy a juntar me va a ayudar con la carrera.
4: ¿Te vas a juntar qué? ¿Ya vas a tener vieja?
1: No, es un muchacho.
4: ¿Te vas a juntar con él? Ahora me saliste.
1: Pues ya ves.
4: Ay, Leo. Tu tío Romano está escuchando, Leo. Tu tío Romano está escuchando. En lugar que se enoje él, me dice que yo te deje que haga lo que quieras, que te mantenga solo, ya que...
1: Pues sí, ay, mamá, si tú luego me dices que le decías a papá que por poco le salías hombre, entonces, ¿de qué te enojas?
4: ¿Cómo?
1: Ya, nada, olvídalo. Pues así, mamá, me voy a juntar con un muchacho, un ingeniero.
4: Leo. hasta que saliste vas a decir, no empieces, Leo. Ya no
1: estoy riendo. Mami, está... No. Ah.
4: Ajá.
1: ¿Te estás riendo?
4: No.
1: ¿Entonces? Pues ya te dije, mamá, las cosas como son.
4: Ok, dice tu tío Román, que ya no te marque yo, haz lo que quieras y ya no me te... De verdad, órale. Leo, de verdad.
1: ¿Segura? ¿Okay?
4: Pues ¿segura? Leo, pues ¿qué? ¿Ya qué quieres que yo haga? Me reprochas esto, me reprochas lo otro. Yo no te voy a reprochar todo lo que yo te he ayudado, no te lo voy a reprochar. Ahí muere, ok.
1: Mamá.
4: Ajá.
1: ¿Por qué me reprochas? ¿Por qué me dices puta, mamá? Sí, solo, no mamá, escucha. Quiero decirte algo.
4: Ajá.
1: ¿Cómo soy el panda yo? Que esto es una broma.
3: ¡Broma!
0: Leo, Leo, mira Leo, que me va a dar, que me va a dar.
1: ¿Mamá?
0: ¿Qué onda, tocallita? Dime una cosa, la neta a mí me dio pechito tristeza. Porque parte de lo que él expresaba en la broma, pues es neta, o sea... Pues prácticamente pues el amor a pura quincena. El amor a quincena, o sea, es lo que... A ver, mira, ni siquiera me ha arreglado el puente. O sea, ya hasta el puente hay indigentes. Oye, pero no manches, Antonia. En lugar de escucharlo, en lugar de darle un apoyo, luego al ataque, chita.
1: Así es, ella,
4: yo sabía que era broma.
0: No. Bueno, al principio posiblemente dudaste, pero en realidad después lo que hiciste es atacar y jamás escuchar a tu pobre hijo que primero estaba estudiando gastronomía y después es, pues, un pobre tarima pendejo, ¿no, verdad? Dile a mamá por qué le hiciste la llamadita, Gregorio.
1: Pues nada, porque de entrada siempre he escuchado el panda desde hace 8 años. Segunda, porque me diste hace una semana, creo, mamá, me dijiste, hijo, ¿y no escuchas el Panda Show? Y yo te dije, ah, sí, mamá, pero de aquí a que hagamos una broma, le tenemos que escribir en Twitter y no sé qué. Y hasta te mandé en video una broma, ¿no?
4: Ajá.
1: Y pues desde ahí, y pues anoche estaba escuchando el panda y anoté su número de WhatsApp y dije, pues de aquí soy. Y pues nada, mamá, que te la tenía preparada.
0: Oye, Gregorio, pero sí te escuchas medio raro, ¿eh? Ay, entonces anoté en friega su número y le dije, de aquí soy. Yo creo que esto, tu mamá realmente tiene miedo de que algún día se entero le des la noticia. Y como que tú tienes miedo de revelarle... Anoté el número y marqué en friega. Mira, Gregorio, llevas 8 años escuchándome, llevo 21 años haciendo el Panda Show. Y mi estimado amigo, puedo decirle que usted en un 99.99% sí lo es.
4: No.
0: ¿Ya viste? Tu mamá luego. ¡No! ¡No! ¡No! Antonio, una pregunta, pero ya siendo honestos.
4: Ajá.
0: ¿Tú temes de que realmente Antonio un día te diga, mamá, es que soy?
4: No, porque si yo lo llegar a hacer eso, pues lo apoyo.
0: Bueno, como lo apoyaste ahorita.
1: Mamá, te estoy escuchando, Fer.
0: Oye, ¿y cómo te va a decir? Te va a decir, bueno, si lo eres, ya no te voy a mandar quincenalmente dinero. Ya no, ráscate tú solo.
4: No, le dije a mi hermano, es el panda, yo creo que es el panda, es el hermano. No le contestes ya, no le contestes. Dice, es el panda. Digo, ¿por qué me marca restringido? Dice, no, es el panda, me dijo él. Y yo digo, no, le voy a marcar a Fer. Y Fer me rechazaba la llamada. Yo dije, ah, sí, entonces sí es el panda.
1: Porque Fer sabía que te iba a hacer la broma de yo que estoy escuchando ahorita.
0: Antonia.
4: Ay, Fer, ajá.
0: En realidad, en el fondo, tú lo sabes, no nos hagamos tal. En fin, Gregorio, dile a tu mami cómo se oye el Panda Show.
1: A toda madre, pandita. No quiero...

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3: Bueno, mi gente, estamos de vuelta contigo en este viernes 29 de mayo del 2026. Estoy contigo a través de la aplicación de Claro Música y también por la cadena más importante del regional mexicano, La Mejor FM. Saludos Veracruz, Tuxtepec, Tijuana, Puerto Escondido, Nogales, Monterrey, Guadalajara, Mexicali, Hermosillo, Ensenada, también Cuernavaca, Ciudad de México, una verdadera cadena. Estamos en todo el país. Por cierto, déjame decirte que los podcasts oficiales estamos en todas las plataformas. Descárgalo, es completamente gratis. Y en este viernes nos vamos con más diversión y tengo Edith. ¿Qué onda, Edith? Buenas noches. ¿Cómo estás, mija?
4: Hola, buenas noches, muy bien, Panda.
5: Ay, ¿por qué hablas así tan gangosa, Edith?
4: No, es que me puse auriculares, pero ahorita me los quito, permíteme.
5: Pero te escuchas bien, ¿eh? Si quieres, déjalo, creo que te escuchas bien. ¿O a poco, no. ¿O a poco los auriculares hacen que hables medio gangoso?
4: No, pero creo que ahorita los tengo un poquito descompuestos y luego me dicen, es que te oyes rara.
5: Está bien.
4: No sé si ya me escucho mejor.
5: Te escuchas perfectamente. ¿En qué parte nos acompañas, Edith?
4: Del Estado de México, Chimalhuacán.
5: En Chimalhuacán. Buena onda. Y platícame, bromita, ¿para quién estás de Chimalhuacán?
4: Pues para mi novio.
5: ¿Cómo se llama?
4: Él se llama Candelario.
5: Candelario, pa' nombrecito.
4: Sí.
5: Hola, Candelario, es que mi corazón es tuyo, Candelario.
4: Pues eso no le gusta tu nombre, pero pues así le pusieron sus papis.
5: Es que yo te quiero retear tu Candelario.
4: Oye,
5: Edith, ¿y qué edad tienes? Porque ya te escuchas crecidita.
4: 27 años.
5: Ah, no, hombre, no, hombre. Pues a ti la voz.
4: Lo que pasa es que tengo una voz muy madura.
5: Sí.
4: Voces como las mías, no hay, déjame querer.
5: No, y aparte, cero sensual tu voz, ¿eh?
4: Ah, sí.
5: La neta,
4: ¿eh? Todo lo contrario, ya.
5: ¿Y a qué te dedicas, Edith? ¿Qué tipo de actividad haces?
4: Soy maestra.
5: Ah, buena onda. ¿Y de qué nivel? ¿Primaria, secundaria?
4: Preparatoria.
5: ¿Y qué clase das?
4: Pues yo soy ingeniero textil y. Ajá. Doy clases de lo que es la parte de la carrera.
5: Ay.
4: No doy como tal.
5: Mira, estoy hablando con la maestra. Bueno, platícame, Edith. Bienvenida al Panda Show, chancludita. ¿Qué bromita para Candelario?
4: Pues lo que pasa es que él es un fan tuyo, de hecho.
5: ¿Ah, neta? Uy.
4: Okay. Es súper fan tuyo.
5: O sea que tú nos empiezas a escuchar por él.
4: Yo ya te tenía tiempo escuchando.
5: Ok, ya me conoces. Okay.
4: Ajá. Mm. Te escuchaba, de hecho, me venía yo siempre de regreso del trabajo a la casa, pero él te descubrió hace 2 meses.
5: Ah, bien poquito. ¿Y cómo me descubrió hace 2 meses?
4: Él se encuentra en Estados Unidos.
5: ¿En qué ciudad o en qué estado?
4: En Willimantic. Él se encuentra por allá.
5: ¿En dónde?
4: En Willimantic, Connecticut.
5: En Connecticut, órale. Ajá. Un estado de pocos latinos, realmente, Connecticut, no es tanto. Ajá.
4: Sí, de hecho. Pero él te descubre por un paisano mexicano y todo eso, y pues no hay tema más grande que tú y panda, y la broma de hoy, y la broma.
5: Mm. O sea, digamos que el Panda Show es parte de su conversación de ustedes. Hoy escuchaste la broma.
4: Sí, entonces dije, bueno. Y me ha estado amenazando, te voy a hacer una broma. Y le dije, ¿en verdad? Me dice, sí.
5: ¿Y entonces qué te estás adelantando?
4: Exactamente.
5: Oye, pues no sé qué broma, ahorita me la vas a platicar, pero esta va a ser una broma difícil.
4: Sí.
5: Te voy a explicar porque, uno, me acabas de decir que es un panda fan.
4: Sí.
5: Dos, él ya te anticipó de que te iba a hacer una broma.
4: Ajá.
5: Entonces, sí pensaste muy bien, ¿de qué se trata la bromita?
4: Sí, pues mira, lo estoy estudiando mucho. De hecho, no quería hacerle yo broma, más que una broma que es un detalle. Es un gran ser humano y pues Quería portarme bien, quería hacerle un detalle, pero obviamente es un programa de broma. Entonces...
5: ¿Quieres hacerle un detalle para que él en un futuro te haga un detallón?
4: Muchos.
5: Oye, pero espérame, antes de que me platiques la broma, a ver, espérame. Ajá. Algo que me llama la atención, él está en Estados Unidos, en Connecticut, uh-huh. Tú acá. ¿Ya se conocen físicamente?
4: No, pero pues ya de cierta manera... Ya conocemos todo.
5: Ok, o sea, se conocen a través de la tecnología, posiblemente el Twitter, el Facebook, las camaritas, todo, pero nunca han rozado sus labios.
4: No, lo más.
5: Y supongo.
4: No, pero está por suceder. En un mes y medio él se viene para acá.
5: Ándale, en un mes y medio ya, pero viene por ti, viene de vacaciones.
4: No, se viene para quedar.
5: Ah, ya, se regresa. Órale. Entonces supongo que estás ansiosa cuando piensas en ese el día de terminar. Bastante inquieta, ¿no? Bueno, ahora sí, platícame la broma. ¿Le vamos a llamar y qué le vamos a decir, Edith?
4: Ok, pues, como dices tú, aquí va a ser difícil porque ya te conoce, de hecho, de cierta manera. Ahorita se prestó, la verdad, el día y, pues, creo que voy a llevarse toda la broma donde le digo que, pues, antes de que él se venga, yo quiero confesarle, pues, prácticamente que me acaban de robar un beso. Como me llevo muy bien con el director de aquí, uh-huh. Él luego de repente me pregunta y yo le platico, entonces por ahí quiero llevar la situación. Entonces, pues ese es como que él...
5: Entonces le vas a decir que te besaste con el director.
4: Sí, que el director me robó un beso, esa es como la idea.
5: ¿Sabes que si me permites darte un comentario?
4: Sí.
5: No le digas que te robó un beso. O sea, como ese... Te voy a decir cómo lo plantearía yo.
4: Ajá.
5: Si el director y tú son gente cercana y han convivido y lo que tú quieras,
4: ajá.
5: Más bien dile nos besamos. Es muy diferente cuando tú dices nos besamos, o sea, pues de repente, se dio. No es que tú quisieras, digamos, nos besamos así como diciendo, salió. Y eso quiere decir que hay algo ahí atrás, una atracción a que me robó un beso, porque si me robó un beso, pues...
4: Lo provocó, ¿no?
5: Pues sí. Lo provocaste o así, pues, pero no pasa nada, ¿no? Sí. Al contrario, entonces me robó un beso y aquí es donde supongo le vas a decir que estás confundida o cómo va el asunto.
4: Pues algo así, porque de hecho apenas estábamos hablando hace como media hora, entonces me dijeron que pues todo salió de las manos. Y...
5: Háblame un poquito más fuerte, ¿no, mija? Porque te...
4: Ah, ok, sí.
5: Tienes tu voz bajita ahí.
4: Pues decirle eso, ¿no? Que de cierta manera ese beso me provocó sensaciones, no sé, algo que no pensé que pasara, pero pues pasó y como realmente pues creo que él y yo nos contamos casi todo.
5: ¿Y por qué no le dices que en este mes y medio... que él va a venir, que te dé ese tiempecito para que tú definas tus sentimientos? Digo, no sé si me ocurre.
4: Sí, yo creo que sí, pues es una broma, yo no quería, pero...
5: No. ¿Y quién te obligó entonces o qué? Porque dices, yo no quería.
4: La mano, yo creo todo serio.
5: Bueno,
4: la tentación de llamarte.
5: Pues vamos a pegarle, Edith, uh-huh. Uno de los retos también es que te va a decir de dónde me llamas.
4: Uh-huh.
5: Que igual va a ser tu respuesta.
4: Sí, pues le voy a decir que mi teléfono dejó de funcionar. Le voy a decir que se me descargó y no traje mi cargador.
5: ¿Dónde le vas a decir que estás ahorita?
4: En la escuela, él sabe que estoy en la escuela.
5: Bueno, okay, sales tarde, entonces dile, oye, pues te estoy marcando. Le dices, no, pues te estoy marcando, entonces vamos a marcar de público, por favor. Le estás marcando de la escuela. Que se descargó tu teléfono, que se está cargando y pues, quieres hablar con él y pues te avientas como gordo en tobogán. Entonces en esta broma no participo, padrísimo, pero sí te voy a ir apoyando en algunos comentarios y guías. Marcamos las bromas en el Panda Show.
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11: Hello.
4: Bueno, Candy, soy yo, Edith.
11: ¿Qué pasó?
4: Oye, sí que creo que se me apagó el celular y te estoy llamando de aquí de un número de la escuela.
11: ¿Qué pasó?
4: ¿Ves que te había dicho? Ya te había contado, ¿no? Que me llevo bien con el director de la escuela.
11: ¿El qué?
4: Que te dije que me llevaba muy bien con el director de la escuela.
11: Ajá, ¿y qué pasó?
4: Y pues haz de cuenta que me mandó a llamar. Aparte que me colgaste, por eso te contesté así, porque estaba con él. Creo que siempre hemos tenido esa comunicación, ¿no? De decirnos la verdad y todo eso, y pues la verdad no sé, no me siento a gusto con eso que pasó. Y pues prefiero mejor decírtelo antes de que pase más o que te enteres después. Pero sabes que te amo y ojalá que este error me lo puedas perdonar algún día. Nos besamos. Nos besamos, pero créeme que pues no sé, se salió de las manos de cierta manera. No sé en qué momento pasó, te lo juro que estoy también así como impaciente y es la primera vez que lo hago, no, neta, en verdad tú sabes que yo te amo mucho, creo que te lo he mostrado y no quería hacerlo, amor, pero sucedió y no sé.
11: Pues no sé, está bien, ¿no? Pues que tengas una mejor vida y pues ojalá que encuentres el hombre de que ojalá no, que será uno para ti, yo te lastimé y tal vez lo hiciste, ¿está bien?
4: No, pero...
11: ¿Vale?
4: Oye, escúchame. 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
5: Oye, dame puño, Edith. Se está cumpliendo la misión por varias cosas. Un panda fan te habla de las bromas, te advirtió que te iba a hacer una broma y ahorita le estás dando su ensartadita.
4: No, pero qué horrible.
5: Vamos a marcarle y vete por el rollo de la madurez, ¿ok? Oye, espérame, quedamos que íbamos a hablar, sé maduro.
4: Pero no creo que me conteste, él es bien así de...
5: ¿En serio? ¿Entonces cómo le vamos a decir que es broma?
4: Pues ahorita es más rápida, le mando WhatsApp a ver qué.
5: No manches, a ver, marcamos las bromas en tu show.
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11: No me sigues marcando, si ya lo hiciste.
4: Oye, espérame, nada más te quiero decir algo.
11: Bye.
4: Escúchame, oye. Oye, escúchame nada más algo, dame un minuto y me cuelga si quieres. Y ya no te vuelvo a molestar, por favor. Ya ves, te estoy diciendo. Márcale, porque si se va a poner mal.
5: Oye, es que no manches, mija, el típico macuarro inmaduro.
4: No, no es macuarro.
5: No, es que...
4: ¿A quién se le dice eso?
5: No, espérate. Ese es el típico machito. O sea, es el machito, o sea... Mira, en toda relación, mija, tú como profesora, ¿qué es lo que debe de haber?
4: Pues confianza.
5: Confianza, pero, y aparte... Pues,
4: obviamente, no,
5: y aparte,
4: ¿qué le acabo de decir?
5: No, espérate, y aparte la comunicación. Uh-huh. O sea, ¿por qué él jamás ha preguntado el cómo, cuándo, dónde y por qué? O sea, jamás, ¿te he preguntado por qué lo hiciste? ¿Por qué me fallaste? ¿Por qué te besaste? O sea, él jamás te ha dicho el por qué. O sea, no te ha preguntado nada. O sea, es el típico machismo de que... Ah, entonces ya no me busques, no me marques, no nada. Ya no te voy a mandar dinero, olvídate de mí. Bueno, lo que sea, ¿no? Pero nada, o sea, ahorita en esta segunda llamada. Oye, no me cuelgues un minuto y lo que quieras. No quiero nada, no me busques, no me llames, no nada, Dios. Por eso. Pero imagínate, yo te digo una cosa. Ahorita te lo digo porque estás en la etapa del enamoramiento. Pero si ustedes forman una familia, esto no va a cambiar. Y forman una familia y algún momento, no todo es luna de miel. Y van a tener una diferencia cualesquiera que sea. ¿Qué es lo que va a pasar cuando tenga esta misma actitud? Pues te vas a cansar, chancludo, o sea, está cañón, ¿no? Es mi punto de vista, no lo sé tú, yo ahorita tú ahorita obviamente lo justificas de que, No, pues cómo no, pues mira nada más lo que le estoy diciendo.
3: Pero bueno, vamos a marcarle, yo creo que no tenemos que desaprovechar la oportunidad. Entonces, mira, yo te recomiendo lo siguiente. Ok, yo quería darte una explicación, entiendo, por favor, no me cuelgues. Nada más te quiero hacer una pregunta, ¿cómo soy el Panda Show? ¿Ok?
4: A ver si me da tiempo, porque me cuelga bien rápido.
3: Ojalá, marcamos ahora.
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3: ¿Cómo se llama el profesor?
4: ¿El qué?
3: El profesor.
4: Rubén.
11: ¿Tú quieres?
4: Nada más quiero decirte una cosa.
11: No me estoy ya, ahorita voy a borrar toda la chica.
4: ¿Cómo se escucha el Panda Show?
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5: Quito Loki. El típico machito. Candilario, qué vergüenza tu actitud, qué vergüenza. Hola, Cande, habla el Pandita, ¿cómo estás? Qué gusto saludarte hasta con Ericut. Oye, pues me estaba comentando Edith que llevan una relación bien bonita, está ansiosa que se van a conocer en unas semanas, que ustedes disfrutan de escuchar el Panda Show, que tú eres un panda fan, que le has advertido que le vas a hacer una broma. Ella quiso tener este detalle contigo y el típico macuarro machista, no me hables, no me busques. Edith, dile por qué le hiciste la bromita.
4: Pues porque lo amo mucho y porque sabía que se iba a enojar. Y pues porque de cierta manera llevamos 6 meses y pues igual era para ponerles ahora esto. Y es que es súper panda fan, todo el tiempo se pasa hablando de panda.
3: Chale. A mí la neta me avergüenzo de este tipo de audiencia, o sea, el típico macho que me gusta hacer, no, pero no me hagan.
11: No me esperaba saliendo del trabajo y...
3: Es que espérate, no es que así es. Todas las bromas que te has reído es lo mismo, compadre, es el factor sorpresa.
11: Pues sí, pero es que...
3: Todas las bromas es el factor sorpresa y los planteamientos, bueno, pues obviamente no los dice la gente para de tal forma que el otro sea bromeado. Ella tenía la duda de que te lo creyeras, pero se cumplió. Y Candelario, para mí la verdad es una vergüenza tener un radioescucha como tú en Connecticut, de los típicos que gusta el reírse de los demás y pasársela muy bien. ¿Te puedo pedir un favor, Candelario? Te voy a pedir que a partir de este momento no me sintonices y ya no me escuches. No me escuches más, no quiero saber nada de ti, por favor. Tú no mereces ser un panda fan.
11: Pero yo qué iba a saber que sí.
3: Eres una vergüenza, eres un machista, eres un asco de persona. Es la verdad, Edith, es la verdad. ¿Qué postura tomó cuando te preguntó, oye, por qué hiciste eso a la relación? Al contrario, no me busques, por eso te digo, Candelario. No me escuches más. Edith, despídase de este machista. Este indocumentado de cuarta.
11: Ahora no te pases, Pandita, que soy tu fan.
3: No, yo no quiero tener esos fans chillones, la neta.
11: Fuchi,
3: esos radioescuchas, fuchi. Edith, despídase del Candelario.
4: No, pues no sabes que te amo mucho.
11: No, más, se me estás temblando los pies. Ahora sí te pasaste.
4: Ya, mi amor, sabes que te amo mucho. Sabes que eres una gran persona.
3: No me busques más, que demonios quieres. Ya te dije que no me busques. Chale, de verdad. Por favor, neta, de corazón, Candelario, ya no me escuches. Edith, que te voy a hacer una pregunta y te la voy a hacer a ti. No se la voy a hacer a Candelario. Edith, ¿cómo se oye el Panda Show?
4: A toda madre.

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0: 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Eso de que no entra mi llamada ya no es pretexto, porque ahora tienes @quierounabroma.
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2: Bueno, hijos de Calimán, hijas de la Chilindrina, estoy de vuelta contigo en este weekend, viernes 29 de mayo del 2026. 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Viene espectacular, increíble, bien shubidubi. 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Envía tu mensajito y escúchate aquí al 55760 Panda, 55760 Panda. Viajo a los Estados Unidos, ahí está Israel. ¿Qué hubo? Buenas noches, ¿cómo andas?
3: Bien, bien, ¿usted, Pandita, cómo estás?
2: Yo muy bien, ¿y usted cómo está, mi amigote?
3: También bien, aquí saliendo de la chamba.
2: Bueno, ¿y quién es la víctima, Israel?
3: Para mi mamá.
4: ¿Y qué bromita para tu mamá?
3: Pues le vamos a decir que venía del trabajo y en el transcurso del camino nos paró el policía. Y como no tengo mi identificación, eso nomás traigo como la mica chueca y me agarraron con esa.
2: Documento falso. Ok, ¿por dónde falso. Va circulando, carnal?
3: Por el freeway del 5.
2: El 5 freeway. Ajá. Rumbo a...
3: A Ceylan,
2: Oregon, ok. Oye, ¿tú qué edad tienes, carnal?
3: 24 años.
2: Perfecto, ¿iba solito o con alguien más?
3: Pues iba con alguien más, pero pueden decir que iba solo, más bien.
2: Bueno, resulta. Exacto. Que ibas circulando, saliste de la chamba, Freeway 5 rumbo a Ceylan. ¿Y luego qué, papá?
3: Pues nos paró pues el policía y me pidió una identificación y le enseñé pues esa ya. Sospechó que no era mía y en eso pues que llamó a migración y pues valió gorro todo.
2: O sea que vas a ser deportado, pero antes el castiguito, ¿no? El castiguito. Por estar viviendo aquí. Oye, entonces vamos a cambiarle y te parece que... ¿Hace cuánto tiempo hablaste con tu mamá? Que eso es bien importante. ¿Una hora, dos horas, tres horas, desde la mañana?
3: Como unas tres horas más o menos.
2: Ok, ¿qué te parece? Te tengo dos opciones. O estás en la oficina del sheriff o ya estás en migración. ¿Qué te parecería? ¿Cuál de las dos? El tiempo es importante, por eso es que...
3: La que tú digas que es más conveniente.
2: No, mi rey. ¿Quién manda aquí? ¿Quién manda aquí? ¿Quién manda? Okay. Mira, yo creo que vamos a...
3: decir...
2: ¿Qué?
3: Que pues estoy en la oficina del sheriff, ya después o...
2: Sí, yo creo que sí, ¿no? Y estamos esperando a migración, claro, claro, claro. Yo creo que ahí hablo para pedir informes. Obviamente estamos esperando a migración, porque es importante, porque si tienes poco tiempo que hablaste con ella, unas dos, tres horas, pues como para que ya estés en migración va a estar mejor. Okay. ¿Cómo eres físicamente, carnal?
3: Pues soy morenito más o menos, ni tan güero ni tan negro.
2: Ajá.
3: Prietito, pues.
2: Ok, prietito. ¿Gordito, chaparrito? Perdón, ¿gordito, flaquito?
3: Rellenito, ni gordo ni flaco.
2: Relleno, o sea, timbón. Ok.
3: Exacto.
2: ¿Algún tipo de tatuaje, arete?
3: Nada de eso.
2: ¿Cabello largo, corto?
3: Poquito largo, más o menos.
2: Ok. Bueno, porque aparte ando en la investigación, por eso le estoy hablando del sheriff, sí, porque claro, pues pensamos que incluso eres guatemalteco, no sé. Sí. Algo así, perfecto. Entonces, cuando entre, por favor, éntrale con la actitud. Señores, en directo desde el Pantego Center, las bromas están en Aztecast Show.
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12: Bueno.
13: Hello.
12: ¿Sí?
13: Por favor, necesito hablar con Mrs. Jessica. Habla el oficial J. A. García. Hablo de Salem, Oregon, en los Estados Unidos.
12: ¿Para qué lo ocupan?
13: Ok, necesito información de una persona, so 24 years, su nombre es Ismael.
12: ¿Qué información ocupa?
13: ¿Puede decirme, por favor, de dónde es originario Israel?
12: Uh-huh.
13: Ok, just a moment, ok. Hey, sir, come on, toma el teléfono.
3: Bueno.
12: Israel, ¿qué pasó, hijo?
3: Pues lo que pasa es que venían pues del trabajo, ma.
12: Sí.
3: Y pues nos había como retén, pues, por donde veníamos.
12: Sí, sí.
3: Y pues nos paró pues el policía y eso.
12: ¿Quién está?
3: Pues ahorita nomás estoy yo. No, la verdad, pues nos separaron pues a todos.
12: Okay. ¿Y qué le digo?
3: Pues la verdad es que te había dicho que había perdí mi cartera, pues no traigo identificación ni nada. Y traía la chueca.
12: Sí.
3: Y es de donde me van a pues más.
12: Sí, sí.
3: Porque es delito, pues, aquí.
12: Sí, instantáneamente. ¿Pero te van a deportar o qué?
3: Pues es lo que estamos viendo ahorita. Dicen que soy de Guatemala y eso.
12: No,
3: de,
12: no.
3: Por allá
12: entonces,
3: y...
12: ¿Entonces
3: y
12: le dices pues, que eres de Guadalajara?
3: ¿Cómo?
12: Le dices que eres de aquí, de Guadalajara.
3: No, pues es que no. Yo les dije de dónde era y me dicen no, que no. Que soy de como de Guatemala y de allá.
12: Okay.
3: Y pues la verdad no me dejaron hacer esta llamada.
12: Ok, entonces le digo que eres de aquí de Guadalajara. O de Michoacán, les dijiste.
3: Pero después de decir de donde sea, pero no tengo una identificación.
12: Entonces,
3: y por eso a lo mejor me van a mandar para otro país, no sé. No,
12: pues entonces es que le hablo a tu Pepe, le digo a tu Pepe o qué.
3: La verdad nomás me traigo un chance de llamarte esta vez y pues...
12: A ver, pásamelo, pues, pásamelo.
3: Que no, pues, te lo paso, pues.
12: Ok, ok.
3: Señor.
13: Yes, sir.
3: Hola, hola.
13: Hello.
12: Hola.
13: ¿Quién es usted?
12: Soy Jessica, mamá de Israel.
13: Oh, ok, Jessica. Yo soy el sheriff de la ciudad de Salem, en Oregon.
12: Uh-huh.
13: Okay. En el freeway number 5, ok, uh-huh. Fue detenido su hijo.
12: Uh-huh. Sí.
13: Ok, el oficial solicitó el ID. Ok, la identificación, ok, uh-huh. Y al momento de chequearlo, su ID, su identificación no buena,
12: uh-huh. Ok,
13: es, how do you say in Spanish, uh-huh. falsa, ok,
12: sí.
13: Él fue traído aquí a la oficina en Salem,
12: uh-huh.
13: Y
12: uh-huh.
13: hemos chequeado y hemos, obtenido respuestas. Ok.
12: Sí, sí.
13: Quiero preguntarle, ¿usted sabe que su hijo está de forma ilegal en los Estados Unidos?
12: Sí.
13: El joven se ve un tipo bien, un tipo bueno.
12: Sí, porque pues, él andaba trabajando.
13: ¿Él de dónde es? ¿Dónde nació?
12: Él nació en La Barca, Jalisco.
13: ¿En Vanav,
12: Jalisco? La Barca. La Barca, Jalisco.
13: Me lo dice despacito.
12: Ok, La Barca, Jalisco.
13: Ok, en el barco en Jalisco. Okay.
12: Sí, en La Barca.
13: En un banco en Jalisco.
12: No, La Barca, se llama así, La Barca, Jalisco. Bueno, es en Michoacán.
13: Ok, Jalisco o Michoacán son states diferentes.
12: Es Jalisco, pero se llama La Barca.
13: Ok, México.
12: Sí,
13: porque
12: México.
13: Él no tiene una Déjale explico. Cuando las personas no traen consigo un ID, ¿ok? Una identificación de su nacionalidad. Los consulados de América Latina otorgan IDs consulares y identificación consular. Cuando las personas no hacen esto, hay una máquina que se le llama Robocop, ¿ok? Y esta máquina hace un scanner. Ok, ¿cómo se lo digo? ¿Sí me entiendes, scanner? Okay.
12: Sí, escanear tu...
13: el cuerpo, ok.
12: Ajá, sí.
13: Y el escáner arroja que él es de Guatemala. Su test, su aspecto físico, ok. El Robocop dijo que él nació en Guatemala. So, aquí es uno de los problemas que Robocop no miente, ok. Aquí también uno de los problemas, so él va a estar en detention, va a estar en detención, ok. Cuando llegue el área de migración, yo voy a tener que entregarle la documentación y entregárselos. Y esto va a ser trasladado a Washington, ¿ok? A Seattle. Este trámite va a tardar entre 6 y 9 meses, ¿ok? Y bueno, durante ese tiempo, usted no va a poder hablarlo con su hijo.
12: Ay, no.
13: Digamos que parte... de la situación de los trámites es que va a estar recluido, ok, como donkey, ok, donkey, en una prisión de Centroamérica que está en Washington. So, y posteriormente él será deportado a Guatemala. So, usted dice, oficial, ¿por qué Guatemala? So, Robocop dijo que era guatemalteco. Las autoridades de Guatemala, si usted dice la verdad, no lo identificarán y Guatemala deportará a México.
12: El día ya no es.
13: I don't know. Eso sí, yo no se lo sabo responder. So, él es moreno, robusto, ok, piel morena. So, al momento de no traer una ID, una identificación del consulado de México o de su país de nacimiento, todas las personas tienen...
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2: No, es pura gente indocumentada. I don't know. I don't know. No, ahí no hay gente mala, okay. Ahora, si en su país son malos,
3: él va a estar con malos. Ahora sí que ya ve todo lo que se escucha en la tele, lo que se ve, pues ahora sí que.
2: Okay, yo lo lamento mucho. Yo voy a otorgarle que hable con su hijo para que pueda hablarlo con él. Porque va a pasar un tiempo muy largo, okay, long time, para que pueda hablarlo con él. Es okay, lo único que yo puedo ayudarlo.
3: Sí, gracias. Y okay. Tú sabes también.
2: Okay, lo lamento mucho.
3: Gracias.
2: Sir, come on, please.
4: Ma, son 6 meses. ¿Qué voy a hacer yo?
3: Ay, mi niño, cuídate.
4: ¿Qué?
3: Cuídate, mi niño.
4: A ver, dime, ¿qué voy a hacer yo 6 meses encerrado? No, ve loco.
3: Cuídate, mi niño, cuídate.
4: Cuídate, mi niño. Anda para Guatemala, yo no sé ni yo. ¿Dónde está eso? Ni cómo está allá.
3: Ahorita voy a hablar con tu tío Pepe a ver qué puede hacer. Yo estoy pobre con tu tío Pepe a ver qué puede hacer, hijo.
4: Pero pues, todos ya te dijeron que va a pasar.
3: Sí, sí,
4: ¿Yo qué voy a hacer allá?
3: Yo sé. Pero déjame, yo hablo con tu tío Pepe ahorita a ver qué se puede hacer y con tu tía Lupita. Tú tranquilo.
4: Luego me metieron cuando me hicieron el chequeo, me hicieron una máquina y luego prendieron toda la luz y dije, ¿qué pasó? ¿Qué?
3: Pues hijo, tú tranquilo, yo le voy a pedir mucho a Diosito. Ahora que vaya a turnarse para allá, a ver qué pueden hacer. Y
4: Luego la máquina se llama Robocó, dice que soy de Guatemala, ya les dije que no, que soy de México.
3: Sí, me está diciendo el señor que esa máquina no miente, que para allá se dijeron. Nomás, hijo.
4: Estaba su cámara, me estoy viendo Robocó, no vale madre, la neta.
3: Sí, yo sé, hijo. Pero mira, ahorita tú cuídate.
4: A ver, dime tú si estoy de otro lado, soy de Guatemala
3: Pues no, tú bien sabes que no, hijo. Bien sabes que no.
4: ¿Eh? No, dime la verdad, pues. Dime la verdad, si no, pues dime.
3: ¿Qué te digo?
4: Pues sí, pues, ¿cómo quieres que te diga así? Si poco dice que soy de Guatemala.
3: Hijo, ¿y tú de dónde eres? ¿De dónde eres?
4: A ver,
3: hijo,
4: si tú me dices que soy de México y el poco dice que soy de Guatemala, o sea, no
3: eres
4: entiendo.
3: Eres de México. Tú bien sabes que eres de México.
4: No miente.
3: Mi niño, cuídate mucho. Cuídate mucho.
4: A ver, dime.
3: Ahorita yo voy a hablar.
4: Yo me voy a quedar, pero provocó para que dice que soy de allá. Yo soy de México, soy michoacano.
3: Hijo, yo no entiendo por qué dices. ¿Tú crees que yo voy a entender? Tú que estás allá no entiendes, yo pues estoy acá voy a entender.
4: No, dime si dónde nací o soy adoptado. ¿Qué puede que no estoy entendiendo nada?
3: Naciste en la barca.
4: ¿Eh?
3: ¿Tú no sabes dónde naciste? ¿Cómo te pones a preguntar
4: eso? A ver, te estoy diciendo que el está diciendo que soy de Guatemala. O dime si soy adoptado y ya, no hay problema.
3: Tranquilo, Israel, por favor, ya no me pongas más de nervios a dónde estoy.
4: Pues imagínate cómo estás tú, cómo voy a estar yo, si voy a estar encerrado 6 meses, imagínate. ¿Qué hace 6 meses yo encerrado?
3: Ahí me está diciendo el señor que ahí está tranquilo, tú estate tranquilo. Ahorita, espérame, lo que me preocupa es para dónde te van a deportar cuando te saquen. Tenemos que...
4: Después de lo que te estoy diciendo,
3: ver qué
4: es que tú me digas dónde nací yo, así pues.
3: Sí, por favor, tú bien sabes dónde naciste. Naciste en Michoacán. Tú bien sabes dónde naciste. Naciste en Michoacán, ¿sí?
4: Es lo que tú me dices.
3: Hablo con tus tíos.
4: Mi papá dice que nací en México, pero el Robocó dice que es... Nací en Guatemala, o sea, ¿a quién voy a creer entonces?
3: Israel, por favor, pues a mí.

0: yo no entiendo por qué dijo ese robot que allá.
1: Oh, dime, ¿mi papá es de Guatemala?
0: Ay, ¿cómo va a ser de allá?
1: ¿Eh? Entonces, ¿por qué me sale eso de que soy de Guatemala?
0: No sé.
1: No, a ver, dime.
0: Que no sé, Israel, por favor, ya no me pongas más de nervios de lo que ya estoy. Por favor, hijo.
1: Entonces, me van a deportar para Guatemala porque soy de Guatemala.
0: Déjame ver qué vamos a hacer nosotros. Por favor, hijo.
1: A ver, dime.
0: Hijo, por favor.
1: Pues es que no entiendo también yo. Tú dime, ¿soy de leche guatemalteca o el robot también entiende?
0: Escucha, es la única llamada que vamos a tener. ¿Tú dónde estás, tío Fernando?
1: A ver, dime. Eso es como estar pensando todo el tiempo, desde que ya me van a meter al bote y no sé, hasta 6 meses voy a estar allá. Es lo que voy a estar pensando.
0: No estés pensando en eso, Israel. Tú bien sabes de dónde eres. Y tú bien sabes quién es tu papá.
1: Entonces, ¿qué más me queda de todos modos? Solamente que me des la bendición y pues ya ver qué pasa de todos modos.
2: Sir, time over, ok.
0: Mi niño, Dios te cuide y te bendiga y todo lo posible.
2: Tiempo ha terminado. Ok, sit down. Hello. Señora Jessica. Yo lamento mucho esta situación. Si gusta, por favor, anotar el número de archivo y o expediente que está llevando el caso de su hijo.
0: Ok, permítame tantito. A ver, ahora sí, dígame.
2: Ok, 115431. I'm sorry.
0: Es que así no entiendo, en español.
2: Ok, uno.
0: Uno.
2: Uno.
0: Uno.
2: Cinco.
0: Cinco.
2: Cuatro.
0: Cuatro.
2: Tres.
0: Tres.
2: Dos.
0: Dos.
2: Uno.
0: Uno.
2: Ese es el número de expediente. Muy posible, Migración se va a comunicar con usted. O también, un representante del consulado. En este caso de Guatemala, porque como usted sabe, el resultado de Robocop fue que es guatemalteco. Lo poco que entendí en la plática que tuvo usted con su hijo es que él está preocupado porque piensa que su papá es de Guatemala o posiblemente es adoptado de Guatemala. I don't know. Si usted le está mintiendo a su hijo, es importante que reflexione.
0: No le estoy mintiendo. ¿Usted cree que le voy a estar mintiendo en esta situación?
2: I don't know. Ese tema a mí no, para mí no es importante. Solamente yo digo porque incluso aquí está llorando.
0: Pues imagina, está todo preocupado, está todo triste, ¿qué va a hacer? Pues imagina.
2: Okay, just a moment. Hey, Ismael, come on, Ismael. Ismael,
1: sí, okay, bueno.
2: Por favor, bueno. métete al Robocop. Come on. Porque tu mamá dice, come on. Close the door, okay? Mételo ahí.
1: Okay,
2: I was calling her. Okay, está trabajando en Robocop, okay? Ok, Mrs. Jessica.
0: Mande.
2: Ya salió el resultado nuevamente.
0: ¿Qué dice?
2: Dice que cómo se oye el Panda Show, que es una broma de su hijo.
3: ¡A toda máquina!
4: ¡Fue broma!
2: ¡Jessica! ¡Estás en las bromitas del Panda Show! ¡No es cierto! ¡Es una broma de tu hijo! ¡No es cierto!
0: ¡Ay, no es! ¿Qué? ¡Ay, no es!
1: ¿Por qué?
2: Jessica, es una bromita de tu chiquiringuillo. Es que mira, la broma original era, pues obviamente que lo detuvieron, tú sabes, documento falso, todo. Pero después no sé de dónde salió lo de Robocop y nos fuimos por ese lado de la ciudadanía guatemalteca. Y era lo que más te preocupaba, o sea que y mira, independientemente de la deportada y todo, lo que más te preocupaba era que lo mandaran a Guatemala.
0: ¿Sí?
2: No sé por qué.
0: ¿Por qué? Imagínese, le juro que estoy sudando.
3: está bien que subes, mija. Sirve que así sacas las toxinas. Israelito. Oye, y aparte, como dices, oiga, ¿y los de la celda son buenos?
0: Ay, no, no se pasa.
3: Sí, no estuvo chida la broma, Jessica, ¿sí o no? La neta.
0: No,
3: oye, toda la gente allá en Guadalajara se ha de estar, pero atacando de la risa, de que eres bien tarima pendejuara. Guatemalteco, mi chapín, despídase de su mami, ándele.
0: Ay, no, no, no, ay, no. El día que venga lo cuelgo, pero así lo amo. Ay, no.
3: Israel, pues, ¿qué está diciendo Robocop? ¿De dónde eres?
1: De Guatemala, ¿cómo está eso?
3: Qué forma de cerrar la broma. Oye, Jessica, pues fue una bromita en buena onda. Te mandamos un saludo. Préndela a tu radio, préndela a la mejor. Este Israel sigue escuchando Claro Música. Así que, familia, dígame, ¿cómo se oye el Panda Show?
1: A toda máquina.

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2: En este viernes, en este fin de mes, mayo 29, es buen momento para que hagas tu bromita. Así es que envía tu mensajito y, por supuesto, haz tu broma en el Panda Show de toda la República Mexicana. Si estás por La Mejor FM, 55-990-PANDA, 55-990-0726-32. Si nos acompañas en los Estados Unidos a través de Claro Música, el área es el 945-223-9850. Más bromas. Y tengo a Noé. Buenas noches. ¿Cómo estás?
3: Mira, pues en realidad un poco nervioso porque quiero hacerle una broma a mi esposa, ¿verdad?
2: Ah, mira, qué padre. ¿Y cómo se llama la susodicha?
3: Roxy.
2: Oye, ¿y tu esposa también está allá en la Florida?
3: Sí, también está acá.
2: Órale, ¿y en qué parte de la Florida andan?
3: Yo estoy en Daytona por motivos de trabajo y ella está a 2 horas de distancia, que es la casa donde vivimos.
2: Órale, entonces, ¿qué, la ves? Pero, ¿la ves cada fin de semana o qué onda?
3: Ajá, llevo un mes apenas así. Qué y chido. Fue por eso el motivo de la broma.
2: ¿Y qué bromita para Roxy, mi querido Noé?
3: Lo que pasa que yo le he inventado una amiga ficticia. Ya llevo años inventada con ella. Le digo que se llama Marixa, ¿verdad? Y que ella tiene un niño mío. Tiene un niño mío, pero simplemente ha sido ficticia, ¿verdad?
2: ¿Pero por qué jugarte el pellejo y jugar con fuego, papá?
3: Pues es que ves que siempre son celosas, dicen que uno que tiene una otra mujer. Digo, ok, entonces sí la tengo, se llama Marixa ya, ¿verdad? Y entonces te digo que cada que sale una estación hay nombre de Marixa, ¿verdad? Y que hay un niño de por medio.
2: ¿Y cuánto tiempo llevas pues jugando este juego de que existe Maritza y que un niño? ¿Cuánto tiempo?
3: Yo pienso que entre unos 4 a 5 años, ¿verdad? Desde que las mujeres empiezan de celosos y andan.
2: Okay, a eso que yo le llamo tener valor, papá. O fregar a la concubina, ¿verdad? Fregar al enemigo. Sí. Ok, entonces cada vez que hay un pleito sale Maritza.
3: Exactamente, sí. Pero ya ella lo toma ella como juego, ya a veces ya no me cree. Porque pues la mayoría de tiempo estoy ahí con ella, ¿sí me entiendes?
2: Claro, claro.
3: Pero ahora por motivo de trabajo tuve que salir lejos. Entonces me estoy quedando de lunes a viernes. Entonces ya conseguimos una amiga aquí que tengo yo que se llama Mari, que se quisiera pasar por ella.
2: Ah, te va a ayudar una amiga, ok. ¿Y luego?
3: Exactamente, perfecto.
2: Ah, ok, y entonces Maritza le va a decir eso. A ver, vamos a hablar con ella. Hola, Mari, buenas noches, ¿cómo estás, Mary? Hola, hola.
4: Sí, hola.
2: ¿Cuánto tiempo llevas de conocer este chamacón, Mari?
4: Como 6 meses.
2: Ay, bien poquito. Entonces tú no conoces a la esposa.
4: No la conozco.
2: Oye, ya sé cómo le podemos hacer, Noé. Ya que tú estás lejos y has llevado este juego y todo, ¿por qué no hacemos que le marque esta Mari, haciéndose pasar por Maritza, que le diga que te está buscando, que porque tu criatura está mal? Órale, a ver, ¿qué le has inventado? ¿Supuestamente tienes un niño o una niña?
3: Un niño.
2: Un niño, ¿y qué edad tiene el niño? A ver, veme platicando más o menos tu historia para que Mari le ejecute.
3: Hace como unos 2 años yo le dije que había nacido mi niño, ¿verdad?
2: Ok, entonces pues, tendría 3 años. No, ok.
3: Ajá, unos 3 años.
2: ¿Y tú no tienes con Roxy, tienes niño o niña?
3: Sí, tengo 4, 2 niños y 2 niñas.
2: Ok, ¿y alguno de ellos tiene el nombre de tu papá?
3: No, tiene el nombre mío.
2: Perfecto, entonces dime cómo se llama tu papá.
3: Héctor.
2: Ok, entonces Mari, se va a llamar Héctorín, ¿ok?
3: No, okay. Pero a ella le gustaría un nombre de Kevin o Emanuel.
2: ¿A quién
3: ella? Si hubiéramos tenido otro niño, ella le hubiera querido tener Kevin.
2: Pero espérate, Emanuel. Pero estamos armando la historia del hijo que supiste con Mari, ¿no? ¿De qué nombre le gustaría ponerle a Roxy?
3: Ok.
2: No, me cae que estás perdido, hermano. Qué
3: estoy nervioso, pana,
2: No, no, no, qué nervios. Ok, Maritza.
3: Primera vez durante 10 años.
2: Me voy a poner de acuerdo contigo porque creo que realmente Noé está seco de su cerebro. ¿Qué te dijo Noé, Mari? ¿Qué apoyo te pidió tu cuate?
4: Pues que solamente hablara de fondo para que ella sintiera creíble que yo estaba con él.
2: Bueno, pero ya lo escucho tan tarugo que se me hace que vas a tener que participar más. Mira, va a ser muy sencillo, chaparrita. ¿Tú dónde vives? ¿En qué parte de la Florida vives?
4: En Dover.
2: ¿En Dover? ¿Man? Sí. O sea, ¿dónde están los perros? Yeah. Oye, Noé, ¿le has dicho a tu mujer que vive en algún lado esta Maritza?
3: Que vive en Winter Haven.
2: ¿Ya escuchaste dónde? Ok, en Winter Haven. Okay. Entonces, bueno, le vas a decir, mira, muy normal, muy sencillito. Vete preparando porque yo creo que te va a marcar Noé. Le dices, ¿me puedes comunicar por favor así media seria con Noé? Y okay. Te va a decir, ¿quién habla ahí? Habla Maritza. Y tú, oye, te va a decir, no es mi teléfono. No, perdón, lo que pasa es que le estoy llamando porque se fue a trabajar a Daytona. Tú sabes que fue a Daytona. Está trabajando, pero lo que pasa es que está enfermo su hijo o nuestro hijo Héctor y me dijo en alguna ocasión que este era el número de emergencia. Tú ya sabes que él es casado. Tú ya sabes que tiene 4 hijos. O sea, tú prácticamente eres la casa chica. Tú sabes si estás consciente de eso. O sea, no hablas para pelear ni para tratar de buscar terreno, ni mucho menos para nada. Sino aquí, pues, tú estás preocupada porque Héctor, su hijo, que tiene 3 años, ya sabes dónde vivo, está enfermo. Entonces le vas a decir, oye, no seas malita, mira, por favor, dile a Noé que si se comunica contigo, yo le voy a estar insistiendo que por favor me llame porque Héctorito tiene mucha calentura, ¿ok? Y ya, eso va a ser todo. Y lo demás ahorita lo hacemos con este descerebrado, ¿vale? Listo, en directo desde el Panda Goose Center, las bromas están... En Azteca, esto show.
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4: Hola. Hola, buenas noches. Buenas noches, disculpa, ¿se encuentra Noé?
10: Sí, bueno, ¿de parte de quién?
4: Hola, habla Maritza. Es que mira, a mí me dijo que cuando necesitara algo de emergencia me comunicara este número porque era el número de emergencia. Y solo sé que está de viaje, pero es que...
10: Disculpa, ¿con quién hablo?
4: Con Maritza. Me dijo que se tenía que comunicarme ese número... Pensé que era el número de él, de su casa o algo así, porque tenemos un hijo, se llama Héctor, y está enfermo. Entonces me dijo, la verdad, pues yo no quería llamarle ni nada, pero ahorita sí está como un poquito grave y pues necesito localizarlo.
10: No, yo soy su esposa.
4: ¿Tú me puedes ayudar?
10: Sí, dime cómo que te puedo ayudar.
4: Es que ahorita estoy teniendo un problema con el seguro, pero bueno, no importa, no te preocupes, yo ahorita veo qué hago. Y pues si puedes comunicarte con él o avisarle, pues, o darle mi recado, pues muchas gracias. Y perdón, neta, nunca pensé marcarte, o marcar al número de emergencia, que no pensé que fuera tu número. No quiero molestarte, nada, en verdad.
10: No, no pasa nada.
4: Sí, pero pues bueno, yo soluciono el problema con Héctor. Es que solamente mi problema es con el seguro y solamente es lo que me interesa, por eso hablar con él. Porque pues independientemente yo puedo solucionarlo, ¿verdad? Pero solamente hay un problema con lo del seguro y...
10: Tú trata de seguir hablando con él, ¿ok? Porque pues los niños son muy importantes.
4: Te agradezco, bonita noche, gracias.
10: De nada, bye.
2: De nada, bye. Lindo, bonito. Noé, creo que te estamos haciendo tu deseo realidad porque ya la Maritza existe. Oye, yo pensé que se iba a enojar y que se iba a poner loca, pero no, al contrario. Lo tomó como con mucha madurez, ¿no?
3: Sí, te digo que ya no le afecta tanto.
2: Oye, Noé, pues entonces ahorita va tu turno. Supongo que te va a llamar o te va a mandar mensaje. Una cosita, ¿sabes hacer llamada de 3, verdad? Porque va a ser importantísimo.
3: Sí.
2: Bueno, entonces mira, vamos a tener que hacer llamadita de 3, pero antes, ahorita me avisas si te manda mensaje o te llama, y tú obviamente pues tienes que tomarlo como muy normal, muy natural. ¿Qué pasó? ¿Qué te va a decir? Te habló Maritza. Ay, ¿qué te dijo? Entonces tú muy preocupado porque pues prácticamente vas a seguir con la misma situación y la misma retórica de que sí existe María y que sí, o Maritza más bien, y que tiene un hijo, ¿ok? Pues vamos a intentarlo, llamadita de tres, a ver qué pasa. Las bromitas están en el Panda Show.
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3: Sí, ¿me escuchas?
4: Sí, ¿cuándo me regresas?
3: ¿Qué crees que pasó?
4: ¿Qué pasó?
3: Me llamaron. Marica.
4: Ajá.
3: Me dijo que por qué no me ha reportado. No, lo que pasa que, necesita dinero.
4: Ay, pues dile que trabaje.
3: No, pero yo le dije que iba a dar.
4: Yo me parto la madre todos los días trabajando por mí, para tener mi propio dinero. ¿Por qué no puede trabajar ella?
3: Ah.
4: Ella no sabe el dinero que yo tuve que pagar hoy para agarrar la medicina de Cito. ¿Verdad?
3: ¿Eh? Yo le dije que le iba a dar, porque le dije que le iba a dar lo que le dio el Cuba.
4: Mis pelotas, Noé.
3: Dáselo, por favor. Ahorita le dije que llegaba tal vez como en una media hora, 40 minutos. Dáselo. Yo te estoy diciendo que se lo dé, por favor.
4: Mi trasero.
3: De verdad, dáselo, por favor.
4: Sí, Noé. No pasa nada. Dáselo.
3: No, yo ahorita le voy a decir que te marque de nuevo cuando esté allá afuera. ¿Ok?
4: Vete a la guayaba, Noé, de verdad. Porque si tú mandas a alguien aquí, yo le llamo a la policía de traspaso.
3: ¿Por qué?
4: Porque sí, mira, voy a visitar algo. Tu pedo con quien tu pedo sea, ese no es mi pedo.
3: No, pues yo nomás quiero que le des dinero, simplemente.
4: Ok, entonces dame tu propio dinero.
3: Sí, pues es mi dinero, dáselo, por
4: favor.
3: Ese
4: es nuestro dinero, ese es nuestro dinero.
3: No, pero te estoy diciendo que lo des como quieras.
4: Pero si yo no quiero.
3: Pues dáselo, porque ella lo necesita mi niño.
4: Ese es mío.
3: Sí, pues yo también te dije que iba a ser tuyo.
4: Ah,
3: pero tú no,
4: por favor. Mis hijos no son de nadie más que míos y tuyos, si los quieres. Y si no, suficiente amor le sobra.
3: No, neta, te voy a... Entonces ahorita que llegue.
4: Mira, no, déjame decirlo. Déjame.
3: Déjale, voy a llamar.
4: Claro, espérate, que te quede bien claro. Con todo lo que he pasado contigo, ¿no?
3: Sí, pero eso no tiene nada que ver.
4: Cosas así,
3: no,
4: espérate.
3: No tiene nada que ver.
4: Sí, espérate. Con todas las cosas que he pasado contigo, ¿no? ¿Tú crees que eso me va a venir valiendo un pepino?
3: Pues yo no sé, yo no
4: lo sé. No, ni un pedacito, ni un rabanito de pepino me vale.
3: Pues nomás dale el dinero ahorita, ¿ok?
4: No,
3: yo ahorita le voy a decir que te marque
4: nada. Mira, yo no tengo ningún problema
3: pues es
4: con
3: mi
4: que
3: dinero.
4: Le des dinero a quien se te dé la regalada.
3: Mira, ahorita, ahorita que llegue ya nomás, que te toque, o que te marque. No. Ahorita que llegue, ¿sabes qué te va a preguntar?
4: Sí.
3: ¿Cómo sería el Panda Show?
11: A toda máquina.
12: Broma, fue broma.
13: Ay, no, ya me habría querido que llegue, que vea la Google Tata. No, es que yo no trabajo,
4: ¿sabes? No, es en serio.
2: Hola, Roxy, estás en las bromas del Panda Show.
14: Sí, sí, es en serio. Pues sí, es en
4: no,
14: serio. Oye, no es cierto, no
4: verdad?
14: Existe, no existe la tal Maritza, es una amiga que ayudó, ¿no es cierto?
4: No.
2: ¿Cómo estás, Roxy?
14: Oye, me comentaba acá Noé que te ha dicho por mucho tiempo que supuestamente tiene otra mujer y un hijo, ¿no?
4: Sí.
14: Pero aparte tú lo tomaste, o creo que en tu cabecita piensa que es real. Porque nunca rebatiste lo contrario. Mira, déjate, comunico y te presento a la tal Maritza. Mari, hola, Mari, ahí está tu socia en la broma.
15: Hola, buenas noches. Todo era broma. Buenas no noches. Nada. Sí.
14: Oye, Mari,
15: no,
14: oye, Maritza.
15: No,
14: ¿cuándo le presentas a Héctor chiquito a Roxy?
15: Cuando ella quiera, si lo quiere cuidar una semana, que se lo quede una semana.
14: Oye, ¿tú tienes cuatro hijos con Noé, no, Roxy?
15: Sí, pues si ella cuida, si ella quiere que cuide a su niño, que cuide a los cuatro míos.
14: ¿Ustedes se imaginan cuando tienen una relación, ella cómo le hará? Debe ser.
13: Ay, a ver, sí, hijo, ya, más. Ay, más. Ay,
14: Hablas bien chistoso, ay, Roxy. ¿De dónde eres? ¿De dónde eres? Estás en Florida, pero ¿de dónde eres, Roxy?
15: De California.
13: Ajá, bueno,
15: sí.
13: Corazón ya tenía, ¿no? ¿Qué trasero? ¿Qué?
2: Pero bueno, familia, díganme cómo se oye el Panda Show.
3: A toda máquina, Panda.
2: Vientos, y con esto nos vamos. En este viernes 29 de mayo del 2026, hasta aquí las bromitas del Panda Show por la Mejor FM. Regreso el próximo lunes. Buen fin de semana. Adiós.

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2: Tienen más de 4.000 años de historia, pero ¿sabes realmente qué contienen las salchichas que pones en tu mesa? Hoy te traemos el estudio de calidad de salchichas. Quédate para conocer todo sobre él.
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3: Las salchichas son un alimento cotidiano en la despensa de muchas personas, debido a su accesibilidad económica y practicidad. Pero, ¿sabes cuál es el origen de este embutido? Este se sitúa en Mesopotamia, en el año 2000 antes de nuestra era.
2: Hoy en día, las salchichas están hechas principalmente de carne y agua. De hecho, el agua puede representar hasta el 70% del producto final. Dependiendo del fabricante, también se les llegan a adicionar harinas, féculas, almidón o soya.
3: En el mercado existe una gran variedad, pero hay un detalle al que debes prestar mucha atención. ¿Sabes cuál es la diferencia entre una salchicha con pavo y una de pavo? Suena casi igual, pero no lo es. Cuando la etiqueta dice con pavo, significa que es una mezcla de pollo y pavo. El fabricante está obligado a declarar qué porcentaje de pavo le añadió. En cambio, si dice de pavo, significa que toda la carne que contiene proviene exclusivamente de esta ave. Eso sí, tome en cuenta que la cantidad total de carne en el producto siempre dependerá de la fórmula de cada marca.
2: El Laboratorio Nacional de Protección al Consumidor revisó diversos productos para verificar sus aportes nutrimentales y el cumplimiento de su regulación. Se analizaron 37 productos, 8 viena o tipo viena, 7 de pavo, 7 con pavo, 1 de pechuga de pavo, 3 para hot dog, 3 de pavo para hot dog, 2 con pavo para hot dog, 4 Frankfurt y 2 para desayuno.
3: Se verificó toda su información comercial, la cual se encuentra en las etiquetas de cada producto. Estas tienen que cumplir con los requisitos de la norma oficial mexicana.
2: También se evaluó su calidad sanitaria, verificando la ausencia de agentes patógenos, como la salmonela, ya que son un riesgo para la salud.
3: Asimismo, se determinó la cantidad de nutrientes, como proteína, grasa, carbohidratos y agua. Estos nutrientes son esenciales para el funcionamiento de nuestro organismo, ya que le proporcionan energía.
2: Igualmente, se verificó que su contenido no excediera la cantidad de nitritos permitidos. Estos se utilizan como conservadores para inhibir el crecimiento de bacterias dañinas y mantienen el color rosa de los embutidos.
3: Se determinó la presencia de sodio y se verificó que coincidiera con el contenido declarado en la etiqueta. Finalmente, se calculó el aporte calórico por cada 100 gramos de producto.
2: Los resultados fueron los siguientes. Primero, debes saber que debido a que los embutidos suelen presentar cantidades elevadas de sodio, todos los productos resultaron con exceso de este mineral. Todos pasaron la prueba de calidad sanitaria, además de cumplir con el sodio y contenido neto que declaran.
3: Las salchichas que contienen más nitritos de lo permitido son dos de la marca Buffer, de Viena y Frankfurt, y Parma Savory, de pavo.
2: Los productos que no son veraces en su información comercial y declaran más proteína o grasa de la que contienen son las salchichas Viena de las marcas Buffer y Capistrano Clásica, las de pavo de Bernina, para hot dog de Buffer y para desayuno la marca Obertal.
3: Los productos que destacan tener pavo, pero contienen muy poco, son las marcas Swan Premium y Kir con pavo. Aunque destacan el ingrediente, solamente contienen el 4% de este cárnico.
2: Si vas a comprar salchichas, lo mejor es que sigas estas recomendaciones. Lee la etiqueta, revisa la fecha de caducidad y los ingredientes. Asegúrate de elegir el producto que deseas. La salchicha de pavo tiene el 100% de este tipo de carne, mientras que la que dice con pavo tan solo tiene del 4 al 25%.
3: Evita romper la cadena de frío. Deben colocarse hasta el último en tu carrito y ser lo primero en guardarse en el refrigerador al llegar a casa. Verifica los ingredientes. Si tienes alguna alergia, es importante revisarlos antes de la compra.
2: También consulta a tu médica o médico, ya que estos productos tienen cantidades elevadas de sodio y no es conveniente que las personas con hipertensión lo consuman.
3: La recomendación de la OMS para adultos es no rebasar los 2 miligramos diarios, es decir, menos de 5 gramos o una cucharadita de sal. En el caso de niñas, niños y adolescentes entre 2 y 15 años, esta cantidad debe reducirse aún más, ajustándose a su edad y sus necesidades energéticas.
2: Compara precios y calidad. Recuerda que cuidar tu consumo es cuidar tu salud y tu bolsillo.
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0: ¿Cuánto pagarías por matar a un borrego cimarrón?
1: $100,000 pesos.
0: Cada año, miles de personas pagan eso y más por viajar a lugares remotos con un solo propósito: cazar animales silvestres por diversión. No por hambre, no por supervivencia, solo por placer. ¿Es ético?
1: ¿Es conservación?
0: ¿O es simplemente un deporte de ricos? Se llama turismo cinegético, viajar para cazar, y surgió hace siglos entre la aristocracia europea como símbolo de prestigio. Con el tiempo, se extendió a África, Asia y América, donde abunda la fauna silvestre. Hoy, en México, se practica principalmente en unidades de manejo ambiental que permiten la cacería controlada en ciertas zonas. Existen dos modalidades: espacios abiertos, donde los animales viven en libertad, y predios cerrados, donde venados son criados en ranchos cinegéticos. Aunque menos costosa, esta práctica tiene impactos ecológicos. Las cercas impiden el movimiento natural de otras especies. Aquí está el problema de fondo. Cazar un animal puede costar más de $100,000 pesos, una cantidad que pocos pueden pagar. Y aunque las comunidades donde se practica el turismo cinegético no suelen ver cambio significativo en su economía, los recursos se concentran en unos cuantos. Las ganancias no compensan el daño ambiental. Desde la mirada geográfica, todo territorio está formado por elementos interconectados: tierra, vida y comunidad. Cuando alteras uno de estos elementos, afectas el equilibrio completo. Cada animal es un hilo en la red de la vida. Algunos defensores del turismo cinegético afirman que permitir la caza legal ayuda a conservar especies y supuestamente evita la caza furtiva. Sin embargo, no existen pruebas científicas que demuestren que funciona. Por el contrario, en muchas zonas, las poblaciones animales siguen disminuyendo. Pero existen alternativas responsables: safaris fotográficos, turismo de observación, educación ambiental. Estas prácticas fortalecen la conexión entre las personas y los ecosistemas, sin causar daño a los seres que los habitan. Educar para la empatía y la conservación es el primer paso hacia una cultura donde viajar significa aprender, cuidar y convivir, no cazar. Comprender que los animales son seres sintientes, capaces de experimentar miedo, placer o sufrimiento, transforma nuestra manera de relacionarnos con ellos. Así que la próxima vez que escuches sobre turismo cinegético, pregúntate: ¿es conservación o es solo un eufemismo elegante para matar por placer? Porque en un mundo donde tantas especies están al borde de la extinción, cada vida cuenta. Y ningún trofeo vale más que un animal libre bajo el cielo de México. Con información del doctor Álvaro López, del Instituto de Geografía de la UNAM. Un guión de Leonardo Santiago, con información del portal Ciencia UNAM. Les saluda Mónica Genis.
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5: Una vez el mar nos intentó ahogar y ahora se conoce como el Mar Muerto.

0: ¿Te imaginas compartir tu vida con un compañero que puede vivir 100 años?
1: ¿Un amigo emplumado que si pierde a su pareja puede caer en depresión como tú o como yo?
0: Las aves no son juguetes. Son seres con emociones complejas que merecen un hogar para toda su vida.
1: ¿Estás realmente preparado?
0: Aunque durante siglos hemos tenido aves en casa, la verdad científica es clara: no son animales domésticos.
1: Sus comportamientos siguen siendo instintivos y salvajes.
0: Una cacatúa puede vivir hasta 100 años, un loro entre 60 y 70, un cisne 30, incluso un periquito australiano vive de 5 a 8 años. Y aquí viene algo hermoso y desgarrador. Especies como loros, guacamayas, pericos y cacatúas son monógamas. Tienen una sola pareja toda su vida. Si en cautiverio no tienen pareja, crean ese vínculo contigo. Te eligen como su compañero de vida. Pero cuando su pareja muere, ya sea ave o humano, pueden caer en depresión profunda. Por eso, adoptar un ave no es como comprar una planta. Es como adoptar un hijo de plumas que podría sobrevivir a tus propios hijos. Antes de adoptar, pregúntate, ¿tengo espacio suficiente para que viva dignamente? Cada especie necesita alojamiento específico. ¿Puedo costear su alimentación? Los carroñeros necesitan comida refrigerada. Otros requieren amplia variedad de frutas frescas diariamente. Y algo crucial, asegúrate de su procedencia legal. Las aves de criadero o capturadas legalmente están anilladas o tienen chip. Si no tiene identificación, probablemente viene el tráfico ilegal. No fomentes ese crimen.

0: Las aves son maestras del disfraz. No muestran signos de enfermedad hasta que están gravísimas. Por eso necesitan visitas veterinarias periódicas.
1: Y cuidado, pueden transmitir enfermedades como la clamidia aviar.
0: El humano se contagia al contacto con aerosoles de materia fecal o secreciones respiratorias de aves enfermas. Por eso, la higiene de su espacio es fundamental, no opcional, obligatoria. Entonces, antes de llevar un ave a casa, pregúntate honestamente, ¿puedo comprometerme por décadas? ¿Tengo espacio, dinero, tiempo? ¿Estoy dispuesto a ser el compañero de vida para siempre de una ave monógama? Porque adoptar un ave no es tener una mascota. Es asumir la tutela de un ser que podría sobrevivirte, que puede deprimirse si lo abandonas, que te elegirá como familia. Y eso es un privilegio y una responsabilidad de por vida.

0: Un guión de Leonardo Santiago con información del portal Ciencia UNAM. Les saluda Mónica Genis.
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6: Amigos, vamos a presentarle este gran tema para que lo valen y lo disfruten a lo grande. Ahora vete con los amigos, los perdidos de Sinaloa, compadre Ariel.
7: Para toda nuestra gente, compadre, redes sociales, plataformas digitales, se lo encargamos muchísimo. Y esto suena más o menos con la dulzura musical
6: de la caña, la caña, la caña. Se llama Tira que jale y lo presentamos. Dice así.

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Ahí te va David Robles, nos está viendo por acá. Dice Dylan Suavecito, puedes ponérmela del beneficio de la duda. Mañana cumplo años, agradecidísimo con la vida y con mi familia. David Robles, saluditos amigos, hasta allá está el Centinela. Ahí te va, el beneficio de la duda, buenos días.

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3: Tienen más de 4,000 años de historia. ¿Pero sabes realmente qué contienen las salchichas que pones en tu mesa? Hoy te traemos el estudio de calidad de salchichas. Quédate para conocer todo sobre él.
2: Revista del Consumidor. Las salchichas son un alimento cotidiano en la despensa de muchas personas debido a su accesibilidad económica y practicidad. Pero, ¿sabes cuál es el origen de este embutido? Este se sitúa en Mesopotamia, en el año 2000 antes de nuestra era.
3: Hoy en día, las salchichas están hechas principalmente de carne y agua. De hecho, el agua puede representar hasta el 70% del producto final. Dependiendo del fabricante, también se les llegan a adicionar harinas, féculas, almidón o soya.
2: En el mercado existe una gran variedad, pero hay un detalle al que debes prestar mucha atención. ¿Sabes cuál es la diferencia entre una salchicha con pavo y una de pavo? Suena casi igual, pero no lo es. Cuando la etiqueta dice con pavo, significa que es una mezcla de pollo y pavo. El fabricante está obligado a declarar qué porcentaje de pavo le añadió. En cambio, si dice de pavo, significa que toda la carne que contiene proviene exclusivamente de esta ave. Eso sí, tome en cuenta que la cantidad total de carne en el producto siempre dependerá de la fórmula de cada marca.
3: El Laboratorio Nacional de Protección al Consumidor revisó diversos productos para verificar sus aportes nutrimentales y el cumplimiento de su regulación. Se analizaron 37 productos, 8 viena o tipo viena, 7 de pavo, 7 con pavo, 1 de pechuga de pavo, 3 para hot dog, 3 de pavo para hot dog, 2 con pavo para hot dog, 4 Frankfurt y 2 para desayuno.
2: Se verificó toda su información comercial, la cual se encuentra en las etiquetas de cada producto. Estas tienen que cumplir con los requisitos de la norma oficial mexicana.
3: También se evaluó su calidad sanitaria, verificando la ausencia de agentes patógenos, como la salmonela, ya que son un riesgo para la salud.
2: Asimismo, se determinó la cantidad de nutrientes, como proteína, grasa, carbohidratos y agua. Estos nutrientes son esenciales para el funcionamiento de nuestro organismo, ya que le proporcionan energía.
3: Igualmente, se verificó que su contenido no excediera la cantidad de nitritos permitidos. Estos se utilizan como conservadores para inhibir el crecimiento de bacterias dañinas y mantienen el color rosa de los embutidos.
2: Se determinó la presencia de sodio y se verificó que coincidiera con el contenido declarado en la etiqueta. Finalmente, se calculó el aporte calórico por cada 100 gramos de producto.
3: Los resultados fueron los siguientes. Primero, debes saber que debido a que los embutidos suelen presentar cantidades elevadas de sodio, todos los productos resultaron con exceso de este mineral. Todos pasaron la prueba de calidad sanitaria, además de cumplir con el sodio y contenido neto que declaran.
2: Las salchichas que contienen más nitritos de lo permitido son dos de la marca Bafar, de Viena y Frankfurt, y Parma Savory, de pavo.
3: Los productos que no son veraces en su información comercial y declaran más proteína o grasa de la que contienen son las salchichas Viena de las marcas Bafar y Capistrano Clásica, las de pavo de Bernina, para hot dog de Bafar y para desayuno la marca Obertal.
2: Los productos que destacan tener pavo, pero contienen muy poco, son las marcas Swan Premium y Kir con pavo. 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
2: La recomendación de la OMS para adultos es no rebasar los 2 miligramos diarios, es decir, menos de 5 gramos o una cucharadita de sal. 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
3: Compara precios y calidad. Recuerda que cuidar tu consumo es cuidar tu salud y tu bolsillo.
1: Hoy,
2: Revista del Consumidor. 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
1: Papá trabajaba cuando vivía en Chicago. Siempre policía él fue. Siempre al lado de la ley.

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Son las 10 de la mañana ya con 19 minutos. Aquí nomás en la mejor FM, la 103.3. ¡Muy buenos días! ¡Muy buenos días! ¡Ay, Diosito santo! ¿Cómo están? Espero que muy bien. Aquí nomás en la mejor FM, la 103.3. 686-216-5971. Oye, qué noche la de anoche. Qué bárbaro con Intocable. Felicidades a los ganadores, pero también felicidades a toda la raza que asistió a disfrutar de este magnífico evento. Que sabemos que Intocable es de las agrupaciones que da un espectáculo de calidad, un escenario impactante, imponente. Pero la calidad musical es una cosa increíble. ¡Qué bárbaro! ¡Qué bárbaro! No. Fascinada, sí. Feliz también. Vengo toda ronca porque yo no canté, yo grité, yo berrié, como debe de ser. ¡Qué bárbaro! ¡Qué felicidad! Pero vámonos con más buena música. Gracias a Dylan Román, el suavecito, por cederme los controles de esta cabina aquí nomás de La Mejor FM. Bueno, número uno y número dos. Gracias por estar aquí nomás en La Mejor. 686-216-5971. Número de WhatsApp para que te comuniques con nosotros. Mandes el saludito, el becho, el abacho y el apapacho. Para que ya se están reportando. Muy buenos días, Peli. Muy buenos días. Gracias por estar aquí nomás en La Mejor. Y una de las canciones favoritas de su servidora. Bueno, todas son sus favoritas. Todas son mis favoritas, la verdad. Yo no les voy a mentir. Todas son mis favoritas. Todas me encantan de Intocable. Me sé todas. Qué bárbaro. No sé por qué. No sé por qué, ¿no? No. Como si no supiera. Pero es que todas las rolas están buenísimas. Todas las canciones están muy buenas. Y todas me sé. Lo peor del caso es que todas se sabe uno. Sí. Todas nos sabemos, todos estábamos cantando. Y todas me sé. Lo peor del caso es que todas se sabe uno. Sí. Todas nos sabemos.

Claro. Bueno, vámonos con música. Aquí nomás en la mejor FM, la 103.3. Esta rola se cantó con el corazón. Y esta rola se disfrutó como todas las de... como todas las de Intocable. Pero es mi favorita. Para siempre. 10:23, aquí nomás en la mejor.

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14: 10 de la mañana ya con 42 minutos, aquí nomás en la mejor FM, la 103.3. Oigan, pues ¿cómo les explico? Siendo las 10 con 42, que ya andamos por acá en la mejor FM, 686-216-5971. Dice, por favor, mándenle un saludo a todo el club de fans, a David Evangelina Cortés Arriola, vía internet desde Ecatepunk, Estado de México. Saludos, gracias, gracias, un abrazote. Gracias por estar aquí nomás en la mejor FM, la 103.3. Por supuesto, ya lo sabes, porque todo el mundo lo dice, somos la mejor. 686-216-5971. Aquí nomás, vámonos con más buena música. Y bueno, hablar de estas agrupaciones regias, me encanta. Cabe mencionar y destacar que Intocable no es regio. Intocable es de Zapata, Texas, con toques y muy influenciado por la música de Ramón Ayala, como todos los que tocan música de acordeón y bajo sexto, ¿eh? Ramón Ayala ha sido un pilar y ha sido una inspiración y gran influencia para todos estos cantantes y para todas estas personas. Claro, claro, claro, claro. Entonces, pues bueno, hablando de ellos, ahorita, aguánteme un poquito, no me cuelgue. Ahorita estamos hablando de otra agrupación que sí son regios, que sí son de allá de Monterrey, Nuevo León, y que también tienen muchas influencias de esta música de Carlos y José, de los Cadetes, canciones así de los Invasores y todo el merequetengue. Pues bueno, estamos hablando ahora del grupo que vale por lo que pesa, que ellos son Pesado. Que obviamente cuando sale Pesado y está Intocable, salen a la par, casi casi al mismo tiempo, y obvio, obvio, mucha gente los pone en conflicto, que pues bueno, que tú, que yo, que me gusta más este grupo, que me gusta más este otro. No, pues ¿cómo? El detalle es de que cada quien tiene su inspiración, cada quien tiene sus seguidores, su música, son buenísimas. Y esta canción es una joya, es una joya. El grupo que vale por lo que pesa, Pesado. El Mil Amores. Y esta canción es inspiración, autoría del señor Elías Medina. ¿Cómo no? El de la risa chueca. El Mil Amores, aquí nomás, en la mejor FM con la peli.
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mañana ya con un minuto exactamente, aquí nomás, en la mejor FM, la 103.3. Vámonos rápidamente con más buena música. 686-216-5971. Aquí nomás, en la mejor FM, 103.3. Porque todo el mundo lo dice, somos la mejor. Recuerda, 686-216-5971. Aquí nomás, en la mejor. El señor, me has mirado, no es cierto. Pues si no me equivoco, Birlán García se presenta el día de hoy en San Luis Río Colorado, Sonora. Aquí a unos cuantos minutos, pues. Aquí en San Luisito se presenta Birlán García junto con Lenín Ramírez. Y, pues bueno, quienes tengan la oportunidad de ir, de asistir, de disfrutarlo, ¡qué padre! Será en la explanada del Bosque de la Ciudad. Ahí va a estar el día de hoy, si no me equivoco. Y espero no tener un error de información. Pero qué padre, ¿eh? Qué padre que el día de hoy se estará presentando Birlán García ahí en San Luis, en la explanada del Bosque de la Ciudad. ¡Qué padre! Birlán García, hoy 30 de mayo en San Luis Río Colorado, Sonora. Su tierra, pues, es su tierra, claro que sí, de Birlancito, junto con Lenín Ramírez, ¿eh? ¡Qué padre! Tienes oportunidad, quieres ir, pues aprovéchala y disfrútala. No la dejes pasar. Y hablando de Birlán, esta es una canción maravillosa. Maravillosa, es uno de sus grandes éxitos también. Y por supuesto, está en el gusto de todo el público. De tu servidora también. Mi vida eres tú. Aquí nomás, en la mejor FM, la 103.3.

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acabamos de escuchar con los dinámicos. Amigos, tuve una novia. Aquí nomás en la mejor FM, la 103.3. Dice por acá... Hola, feliz de la 21. Buenos días, soy David Robles. Estoy feliz y estoy muy contento. Me siento muy contento, me siento muy feliz. Porque gracias a nuestro divino creador que me trajo a este mundo, mañana es mi cumpleaños. Me la voy a pasar con mi familia, con mis hermanos y todos los demás. Para mí que nos cumple todos los propósitos el día de mañana, estoy bien agradecido con nuestro Señor para dar un año más de vida, bendito Dios, y un abrazo a mi abuela que nos bendice desde el mero arriba. Gracias y felicidades. Felicidades, David. Yo el día de mañana pues no vengo, ¿verdad? Pero estas son las mañanitas que cantaba el rey David. A los muchachos bonitos se las cantamos aquí. Despierta, David, despierta. Mira que ya amaneció. Ya los pajarillos cantan, la luna ya se metió. Muchas felicidades, David, que la pases muy bien. Que Dios te bendiga, que cumpla todos tus deseos, todos tus propósitos, pero primeramente que tengamos salud. Y que tu familia esté contigo. Un abrazote, con todo mi cariño para ti. Dice, buenos días, Peli, ¿puedes poner la Martina? ¿Quién es la Martina y por qué no has depositado para ponerla? Porque, al menos que quieras que me corran, la pongo. Además, aquí no son complacencias, mi amor. ¡Ah, verdad! ¡Vámonos con música! Aquí nomás en la mejor FM, la 103.3, Vagón Chicano. ¡Hoy nomás, qué rolota! Esto se titula Mi Necesidad. ¿Y lo escuchas? Aquí nomás, en la mejor FM con la Peli. Muy buenos días, 11:53.

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la 1:07 aquí nomás en la Mejor FM, la 103.3. Escuchamos de nuestro amor No Queda Nada con la banda Carnaval. Aquí nomás en la Mejor FM, 686-216-5971. Ya lo sabes, es el número del WhatsApp, sabadito rico sabroso. ¿Qué van a comer el día de hoy? Provechito a los que ya están comiendo, que la carnita asada, que los marisquitos. Ay, qué rico. Saludos a Mariscos del Mormón. Le mando un saludo por allá, por la Santiago Vidaurri, Vayan, lleguen. Digan, la peli me mandó que por una peli especial ahí con el Pedrito. No les va a hacer este descuento, ya les dije, solamente aprovechen. Dice por acá que tenemos una temperatura actual de 33 grados centígrados, máxima de 35 el día de hoy. Mínima, ¿de cuánto? ¿Mínima de qué? De 17 grados. Mañana domingo sube la temperatura a 39 grados centígrados, mínima de 21. Y a partir de lunes, 41 grados centígrados se empezarán a sentir en la ciudad de Mexicali. Así está el clima y pues bueno, aprovechen, laven, oren en su casa, salgan, disfruten de este rico y maravilloso clima. Y por supuesto, vámonos con música. Y a mí me encanta este chaparrito, me encanta la música de este hombre. Y es que hablar de él es hablar de canciones muy llegadoras, canciones que te quedan si estás pasando por un momento muy sentimental. ¿Qué sé yo? Y es que el Jerry tiene una manera tan padre de cantar, de interpretar. Y esto se titula Chalupas y Buenas. ¡Ay, no más! ¡Qué rolota! Y lo escuchas aquí nomás en la Mejor FM, la 103.3.

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0: Escuchamos a banda Los Recoditos con Pistearé aquí nomás en la Mejor FM, la 103.3, por supuesto, ya lo sabes. Yo ya casi me voy, me despido, me retiro, me ausento. Les deseo un excelente fin de semana, un excelente sabadito.
1: Buenas tardes, mi peli. Muy buenas tardes. Aquí andamos al millón, ya se la sabe.
0: Como debe de ser.
1: Déjese venir con la vaporera, ¿no?
0: Mira.
1: Que ya me dio sed. Está haciendo calorcito.
0: Ay, Diosito santo, mira, hasta la garganta se me despejó, mi Pedrito. Ay, Diosito santo. Ay, Diosito santo, mira, así hasta se me despejó la garganta para ir a echarle unos cuantos de las nuevas que están saliendo, de las chiquitas, así, nomás unas cuantas. Ay, no, qué bárbaro. Ay, Pedrito, créame que sí. Ay, Diosito santo, no me hagan esto. Pero mañana tengo que ir bien preparada y bien cuerda a Tijuana a ver a mi hijo.
2: Buenas tardes, Peli.
0: Hola.
2: Buenas tardes. Un saludote. Aviéntate un caguamón y una media de camarones al ratito.
0: Estaría bien, ¿verdad?
2: Para que se ponga bueno el sabadito. Aquí vamos llegando de viaje, fíjate. Vamos llegando de San Francisco.
0: Ah, oh my God, ¿de antes ya hablas? Antes y hablas que dices, vengo de San Pancho. No, hombre, antes y dices, hello, Peli. No. Yo pensé que ya no te acordabas de uno. Pero resulta que sí, nomás para presumir que viene de San Francisco, mi amigo. Pero bueno, ¿está bien?
2: Buenas tardes.
0: Ay, ese no era este de acá.
2: Hello, Peli, how are you?
0: I'm fine, and you? ¡Qué bárbaros! Que no, les digo, qué bárbaros. Pero bueno, qué bonito la raza que se está comunicando con nosotros. Me da muchísimo gusto, grandes amigos, grandes personas, y cual quiero muchísimo a todos y cada uno de ustedes. Gracias. Gracias por estar aquí nomás en la Mejor FM, la 103.3. Yo me paso a retirar. Les deseo un excelente fin de semana, un excelente sabadito rico, sabroso. Aprovechen, pásenlo con la familia, disfruten este clima, que está rico, está sabrosón, así que si usted tiene ganas de comer algo rico, vayan ahí con los mormones. Yo sé lo que les digo, diga, lléguele al Pedrito. El Pedrito ya se está comunicando y dice, ¿qué onda, Peli? Vaya usted y dígale, vengo porque la Peli me dijo, Santiago Vidaurri, frente al Oxxo Gaviotas, ahí está, ahí lleguen, marisco fresco, marisco rico, marisco sabroso, dígale que le preparen un especial, unos aguachilitos, mira nomás, hasta se me hizo agua la boca, pero bueno. Que ya tiene la Peli Special. ¡No, hombre! ¿Qué andan haciendo? ¡Ay, Diosito santo! ¡Ay, no! Así no se puede.
3: Estoy antes de que te vayas presente.
0: Ah, pues presente. Gracias. Un bañito y ahorita vamos para allá. En serio, se los recomiendo. Vayan ustedes para allá. Digan, dijo la Peli que llegara. Marisco bueno, marisco fresco, marisco de calidad. Yo sé lo que les digo. Bueno, llévense su chevecita, pueden pistear ahí tranquilón, disfrutando el marisquito. Yo sé lo que les digo, recomendado 100%. Ahí está. Así que gracias a toda la raza. Muchísimas gracias por estar aquí nomás en la Mejor FM, la 103.3. 1:00 p.m. ya con 48 minutos. Yo soy Rocío Murillo La Peli. Te vas a quedar en excelente programación aquí nomás de la Mejor FM. Te quedas con el tope, la lista de las 10 mejores canciones de la cadena de radio grupera más importante de todos los tiempos, que es la Mejor FM. Llega la pólvora, excelente música continua, porque el día de mañana domingo, en punto de las 10 de la mañana, están los consagrados con Pepe Rentería. Y el lunes, a partir de las 6 de la mañana, ya lo sabe usted, el sub y baja de la mejor, con el fideo, el suavecito y el mazapán. A las 10 de la mañana regresa su servidora a la Peli junto con el Sasa Psycho en el Psycho y la Peli Show. Luego a la 1:00 p.m. el Mazapán y sus matonas. A las 2, Jessica Lucero a la Carajilla en el 4K. 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Y a las 8 de la noche, el Panda Show. Esa es la barra de programación de lunes a viernes. Pero ya sabe, aquí los estaremos esperando a través de la Mejor FM, la 103.3. Ay, ni me digan, ya sé, ¿verdad? Les prometí que les iba a hacer menudo para vender, es verdad. Me voy a programar en estos días, yo les voy a avisar. Esta semana tiene que quedar, muchas gracias, corazón. Porque les dije que les iba a vender menuditos, sí, es cierto, muchas gracias. Y pues sí, voy a hacerlo, lo voy a hacer, en serio que sí. Ya me dijeron que sí jalan. Gracias. Que tengan excelente tarde. Y pues como dijo Nodal, nací un borracho. Ay, yo no era, yo así nací, ama. Yo creo que mi mamá cuando estaba embarazada, en lugar de olfatear el alcohol, yo creo que se lo ingería, no sé. No sé qué habrá pasado. Pero bueno, yo soy la Peli. Hasta el lunes. Bye, bye.

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22: 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Junior H anuncia su nueva gira Tour Estadios México, con la que llevará su música a algunos de los recintos más importantes del país. Alex Fernández reveló que mantuvo contacto con Julián Figueroa justo antes de su fallecimiento y aseguró que el cantante le dejó varias canciones inéditas. Cristian Nodal sorprendió al revelar que quiere explorar una nueva faceta en su carrera y no descarta incursionar como actor o incluso hasta director de cine. Jorge Medina y Josi Cuen confirmaron fecha en Madrid como parte de su Europa Tour. Conjuntos, la máquina del tiempo. Y lo nuevo de la semana en los modelos recientes. Y en entrevista, Omar Camacho.
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22: Y arrancamos este último fin de semana de mayo con toda la actitud. Y oigan, es que el regional mexicano no ha parado ni un segundo. Entre estrenos, colaboraciones y artistas que traen los reflectores encima. Ya está listo el conteo más fuerte del regional mexicano. Esto es El Tope de la cadena internacional La Mejor. Yo soy Cintia Urías y me da muchísimo gusto estar contigo un sábado más, un fin de semana más en este recorrido musical. Gracias, gracias a ti por acompañarnos, porque hoy tenemos mucha información, grandes lanzamientos y los nombres que están marcando la conversación en la música mexicana. Así que prepárate, porque El Tope comienza ahora. ¡El Tope! ¿Les parece si arrancamos y ponemos en marcha este conteo? Claro que sí, vámonos con esta canción que se llama Saco de Sal. Es Mar Solís, una artista que poco a poco ha ido construyendo su propio camino en la música, aunque claro, todos sabemos que lleva pues en la sangre el legado de uno de los grandes exponentes, que es Marco Antonio Solís el Buki, que por cierto el fin de semana pasado se presentó con gran éxito en el estadio GNP. Y claro, llega Saco de Sal a la posición número 10 esta semana. Mar Solís en El Tope.

0: posición número 9 es el puesto 9, pero no sé ustedes, yo traigo ganas así como de, ¿qué les diré? Escuchar banda. Banda sinaloense, y qué mejor que el Coyote y su banda Tierra Santa, que como sabemos es una de las voces más representativas de la banda sinaloense y que después de más de 2 décadas de carrera sigue manteniéndose como uno de los favoritos del público regional. Hoy llega a nuestra posición en el número 9 con esto que se llama Te Dije, el Coyote y su banda Tierra Santa en el tope.
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0: Y ahora hemos llegado al momento de hacer conexión con el centro del país y hacer comunicación con la cadena La Mejor en diferentes lugares de la República Mexicana, porque esto es Encadenados. Adelante, colegas.
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2: Hola, soy la Barbie Salazar de La Mejor 92.1. Cristian Nodal hizo vibrar la Plaza de Toros con una noche llena de regional mexicano, donde miles de fans corearon cada una de sus canciones. El cantante sonorense se entregó por completo en el escenario y convirtió el recinto en una verdadera fiesta, confirmando una vez más el gran momento que vive en su carrera. Te saluda la Barbie Salazar de La Mejor 92.1 desde Córdoba, Veracruz.
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3: Hola, ¿qué tal? Soy Alex Rosas, el camaleón de La Mejor 100.1 FM. Payo, vocalista del Grupo Frontera, protagonizó uno de los momentos más emotivos del concierto luego de acercarse al área de personas con discapacidad para convivir y cantar con algunos fans. El gesto rápidamente se volvió viral en redes y muchos aplaudieron la sencillez y cariño que mostró el cantante durante la noche. Te saluda Alex Rosas, el camaleón de La Mejor 100.1 FM desde Acapulco, Guerrero.
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0: Muchísimas gracias, amigos de Plaza. Gracias por la información. Recuerden que La Mejor FM tiene presencia en todos los estados y en todas las ciudades. Aprovechamos este momento, como siempre, para mandarles saludos a todos ustedes, nuestros oyentes de la República que se conectan a través del tope.
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0: Ahora continuamos con el conteo y vámonos al puesto número 8. Aquí tenemos a Belinda, sí señores, Belinda y Los Ángeles Azules con Por Ella. Este tema que sin duda alguna ha tomado fuerza luego de que se diera a conocer que va a formar parte de la campaña musical del próximo torneo internacional de fútbol. Así que aquí te lo presentamos. Es Belinda y Los Ángeles Azules en el tope, en la posición número 8. Por Ella.
1: 8.

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1: Y llegamos a la posición número 7. La espera terminó y por fin banda Cuisillos estrena el tema Aunque Me Duela, que llega a la posición número 7 esta semana. Y es que digamos que esta es una interpretación cargada así de mucho sentimiento. Así es el nuevo tema de la banda Cuisillos, un sencillo que se instala directamente en el terreno de las despedidas necesarias, esas que no nacen del desamor, sino de ese desgaste emocional. Así que si usted se identifica, súbale, porque ha llegado al tope, Aunque Me Duela, de banda Cuisillos, a la posición
2: número 7.
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1: Vámonos a hacer una pequeña pausa, pero de verdad no le mueva, no le cambie, no le quite. Estamos a punto de conocer a los mejores artistas de esta semana y regresamos y tenemos los primeros cinco lugares de qué, pues de esto que se llama El Tope. Soy Cintia Urías. Regresamos. Tenemos los primeros cinco lugares del tope. Ya volvemos.
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0: que continúan con nosotros, que siguen conectados en el conteo más importante de la música mexicana. Esto es El Tope, soy Cintia Urías y aquí vamos a la segunda mitad de este gran conteo. Si te perdiste alguno de los lugares, mira, tranquilo, aquí te tengo el recuento.
1: Yes.
0: Saco de Sal con Mar Solís.
1: 9.
0: Te dije, El Coyote y su banda Tierra Santa.
1: 8.
0: Por ella, Los Ángeles Azules y Belinda.
1: 7.
0: Aunque me duela, Cuisillos de Arturo Macías.
1: 6.
0: Mis llamadas, Junior H y Gael Valenzuela.
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0: Y seguimos avanzando en este conteo. Ahora sí, vámonos la mitad justo aquí en el lugar número 5. Dicen que no hay quinto malo y yo creo que la banda del Recodo está de acuerdo conmigo porque aquí llegaron con este tema que se llama la cama de piedra. Así que si la quieres dedicar, si eres del club de fans, recuerda etiquetarnos con hashtag la mejor. Vámonos con esto, la cama de piedra en El Tope, en el lugar número 5, la banda El Recodo.
1: Sí.

0: escala número 4 llega Pancho Barraza en la posición 4 del tope con esto que se llama Que me maten las penas. Y fíjense que Pancho Barraza tiene un par de años que tiene un nuevo hobby. Digamos que tiene un equipo de béisbol que está muy feliz, que está muy contento en Juan José Río, Sinaloa, y está aprendiendo también de este nuevo negocio, pero también una afición muy bonita al deporte. Y vámonos con esto que es la posición número 4 del tope, Pancho Barraza, y esto que se llama Que me maten las penas.
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1: Andrés Salazar, el topo para toda la cadena internacional de la mejor. Esto es la Topo Guarida. Y en esta guarida, en este momento tenemos a mi gran compadre, mi hermano, mi carnal. Oye, dijo una vecina, Omar Chaparro. No, no es Omar Chaparro, es Omar Camacho. Fuerte el aplauso, por favor. ¡El aplauso!
2: Así no.
1: Omar. ¿Cómo estás, Omar?
2: Bien, bien. Feliz.
1: ¿Tienes 19 años? 19. ¿Con qué fecha cumples?
2: 1 de abril.
1: Ay, ay, ay, el mes de los niños.
2: El mes de los niños.
1: Oye, Omar, ¿cómo te va? Omar, ¿desde dónde?
2: Desde Tijuana.
1: Tijuana, para todo el mundo.
2: Para todo el mundo.
1: Omar empezó como todos los artistas que hoy en día conocemos, con sueños, que llegó a pensar en un momento, no, nunca voy a ser famoso, seguramente, pues ya, esto está bien difícil. Esto que siempre pasa por la cabeza.
2: Son pensamientos de uno, pues.
1: De alguien que quiere ser músico, o tu mamá que te dice, tu papá, estudia mejor, en vez de que andes con esas cosas, ¿no?
2: No, si me decía Machín que siguiera estudiando y que no sé qué, pero pues yo siempre firme con ser cantante.
1: Con la música, ¿no?
2: Sí, sí.
1: Oye, ¿y qué fue lo primero que hiciste después de firmar musicalmente hablando? Después te sentaste con Chachito, Chachito también lo conozco, le mando un fuerte abrazo y he tenido el gusto de entrevistarlo, claro. Justo con Oscar. Y son gente realmente locos de la música, locos creativos, con la letra. Claro. No, así como tú también.
2: Fenómenos musicales.
1: Que el concepto también que tú tienes está padre, porque al final es, vamos a llamarle que reggaetón, hip hop, trap, un poquito de tipo corridos tumbados, que el tololoche.
2: De todo, pues.
1: ¿No? Y la mezcla, porque antes me acuerdo que antes era un solo estilo y no le metas otra cosa porque puede pasar algo.
2: Nadie le cambiara.
1: Pero tú te atreviste. ¿Te atreviste a hacer?
2: Me atreví.
1: Y cuando salí en el estudio, ¿eres de los que se meten en el estudio totalmente a picarle, a hacerle de ingeniero?
2: No, yo me meto con mi productor y pues él suelta los beats y ahí nos ponemos a trabajar los dos, pues lo que sale.
1: Oye, muchos también duetos, ¿no? Importantes.
2: Duetos chilos.
1: Que has realizado, te has ido a otros países a grabar videos, te has ido a otros lugares para hacer totalmente algo diferente y que es lo que le gusta a tu público, ¿no?
2: Sí, es lo que le gusta ver y todo. Colaboraciones chilas, pues colaboraciones que nadie se imagina, y yo creo que es lo perro para la gente, pues.
1: Oye, Omar, en este álbum, ¿qué es lo que te deja a ti como artista el haberlo terminado, el haberlo hecho?
2: Pues pasión y felicidad, o sea, es un trabajo que ya veníamos con tiempo planeando, pues, y me da felicidad que ya esté terminado y que la gente ya lo va a poder escuchar.
1: Oye, vamos a estar preparados. ¿Qué canción favorita de ese álbum es la que te gusta, te apasiona? ¡Top 5!
2: Mi top 5 se llama María Qué Bonita con Luis Carrillo.
1: A ver, top 5. ¡Top 4!
2: Top 5.
1: ¿Ese cómo
2: cinco.
1: Se llamaba?
2: Ese se llama María Qué Bonita.
1: María Qué Bonita, top 4, porque ya tenemos el 2, ¿no?
2: Sí,
1: que fue
2: 2.
1: ¿Cuál fue?
3: Historia de amor.
1: Historia de amor, aquí tengo mi apuntador.
2: Top 4.
1: Top 4 de este álbum.
2: Top 4 para mí se llama Fal.
1: Fan.
2: Fal.
1: Fal.
2: Doble L.
1: Ah, a ver.
2: Está muy malandrada, pues. No, está malandra, muy malandra. A ver, top 3. ¿Qué podría ser?
1: Oye,
2: top 3.
1: Me está
2: 3?
1: Gustando, ¿eh? Me está gustando. Ahorita a ver si fuera el aire me enseñan las demás, pero.
2: Claro.
1: Están perronas. Me gusta el me gusta el estilo. Yo te voy a decir cuál de esas me está latiendo.
2: Arre.
1: Pero ya al final.
3: Súper exclusiva.
2: Yo creo que la 3.
1: Oye, les agradezco la exclusiva. Oye, ningún artista lo muestra antes, ¿eh? Porque.
2: No,
1: que no sé qué. Pero Omarcito es chilo, o sea. Marcín, a ver, Marcín.
2: Mi top 3 se llama.
1: ¿Tres?
2: Lexus.
1: A ver, perro. Claro, está variado.
2: Está variado.
1: Número
2: 1.
1: One, o sea, número 1.
2: Esta es mi favorita de todo el disco, sin duda.
1: ¿En serio? ¿Cómo sí. se llama?
2: Se llama Fu.
1: Madre, fuerte el aplauso. Oye.
2: Tachila.
1: Nada, me encantaron.
2: Tachila.
1: ¿Qué fue lo primero que hiciste con tu lana?
2: Pues mira, yo la neta siempre he sido bien fan de la ropa. Yo me compro Machine ropa yo. O sea, me gusta gastar mi dinero.
1: Tu vicio es lo único que tienes, ropa.
2: Ropa.
1: Ok, ¿y qué marca es la que te gusta más?
2: No, sin marcas, o sea, ropa que yo que vaya a andar con.
1: ¿Tú eres de marcas o si eres de marcas?
2: No sé de marcas.
1: Ese conejito es otro conejito, creo que es el que conoce. Ese es el de
2: Bob. No, pero este es un suéter bien X, pues, o sea, bien.
1: Oye, o sea, y normal, si pues, esto vemos que no.
2: No, tampoco. No.
1: Oye, y hay muchos que dicen, yo le di una parte a mis papás, lo primer cheque se lo di a mis papás.
2: ¿Tú no, pues sí, cheque? Yo, gracias a Dios, he podido apoyar a mi mamá y a mi papá. O sea, les he dado dinero.
1: ¿Ah, sí?
2: Sí, a mi papá me tocó regalar una camioneta, gracias a Dios.
1: Ah, oye, tu papá sí. Mira, no estoy de acuerdo con que no estudies, pero pero está bien, te voy a perdonar, caro, pero. Pero bueno, era azul la camioneta, hijo, pero hijo, no estoy de acuerdo, pero va, dale. ¿No? Ya con la trocona, el viejón.
2: No, oye, pues a gusto ya.
1: Oye, ¿qué rol escucha tu papá cuando se sube?
2: Pura mía.
1: Ah, sí.
2: Sí, es mi fan, pues.
1: Oye, y antes de ser Omar, ¿qué escuchabas antes con tu papá? ¿Con qué música naciste tú?
2: Pues escuchábamos mucho. Mi papá escucha demasiado a los Tucanes de Tijuana.
1: Ok.
2: Y a los No Rebeldes y todo eso. Música regional, pues.
1: Ya. ¿Y quién es tu artista favorito?
2: Mi artista favorito.
1: Ya sea antes, ahorita. Pues, el que sea, que tú digas, este es mi artista, hasta gustaría hacer hasta un dueto.
2: Pues yo creo que.
1: Conocerlo.
2: No, pues ya no se puede porque ya pasó la otra vida.
1: ¿Quién es?
2: Yo admiro demasiado a Michael Jackson.
1: Ah, ¿cómo no?
2: O sea, de verdad, todo lo que logró sin redes sociales, todo eso, pues está de admirar demasiado.
1: Oye, bueno, esta es la euforia de Michael Jackson, la película, esto, el otro. ¿Se te ocurre hacer una canción, un cover de Michael Jackson?
2: No.
1: ¿Por qué?
2: Yo siento que es... No sé, sería como falta de respeto. Sería como falta de respeto.
1: Ya te lo estoy produciendo. ¡Ármala! De ahí, de cotorreo.
2: No.
1: A mi compa el Topo, ahí se la dedico. Ya me la. Él es Omar Camacho. ¡Un aplauso, por favor! Encárguenle su álbum, por favor.
2: Así nomás les encargo mi álbum. Así
1: Omar Camacho, ahí le quedamos todas sus rolas, todos sus éxitos en la Topo Guarida.
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4: Y entrando al podio, en la posición número 3 llegan los dos carnales con esto que se llama Me Derrito, que ya llevan varias semanas en el conteo del Tope. Pero les cuento, ellos siguen en Estados Unidos en esta gira tan exitosa que se llama Entre Hierba, Polvo y Plomo, que está El Fantasma, los dos carnales, Gerardo Díaz y su jerarquía, y próximamente estarán presentándose en Chicago, Illinois, en San Antonio, Texas, en Oklahoma y en muchos otros lugares. Esperemos que esta gira no se quede nada más en Estados Unidos y que llegue también a nuestro país. Vámonos a la posición número 3 del Tope, los dos carnales, y esto se llama Me Derrito.

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1: Vámonos a la posición número 2 de esta semana. Ahí bajando, ¡ay! Un lugar, la arrolladora banda El Limón de Don René Camacho cae a esta posición, la número 2, ganando, digamos, la medalla de plata, ¿verdad? Si fueran competencias. Y les cuento que, ¡ay, ay, ay! No paran. La arrollaterapia llegará próximamente a Guatemala. Están por arrancar un tour, pero también apenas el pasado jueves 28 de mayo tuvieron la oportunidad de sacar su nuevo disco, Si las miradas mataran. Así que bueno, arrolladores, vámonos con esto. Es la posición número 2. Se llama Morena en el tope.
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1: Ahora sí, señores, es momento de pisar el peldaño más alto, la cima del éxito, el número uno en el tope, y es nada más y nada menos que para Grupo Duelo, con esta canción que se llama Para Que Ya No Duela. Mucho estreno de Duelo, están estrenando Gravedad, un discazazazo con todo su sello impregnado, que desde que lo escuchas sabes que es Grupo Duelo. Vienen grandes composiciones, incluso del mismísimo Luciano Luna, y les cuento que justo el fin de semana pasado estuvieron en el Valle de Texas, lugar de donde son originarios, y ahí estaba Carin León presentándose y los invitó a subir al escenario diciendo que Oscar Iván era un referente para él en la música, era una gran inspiración, y ahí obviamente sí son profetas en su tierra, les cantaron, les aplaudieron, les gritaron bastante a los de Grupo Duelo, que llegan esta semana al conteo del tope en la posición número uno con esto que se llama Para Que Ya No Duela.
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0: llegamos al final de este recorrido por lo más fuerte del regional mexicano. Oigan, gracias, de verdad, soy Cintia Urías y siempre para mí es un placer y un honor estar con ustedes en otra emisión más del tope de la cadena La Mejor. Nos despedimos de mayo, recibimos junio, oigan, con mucha música, con nuevos estrenos, con mucho evento, con todo lo que le sigue moviendo al regional mexicano. Ya conociste algunas de las canciones y de los artistas que marcaron esta semana, así que ahora te toca a ti seguirlas pidiendo, seguirlas apoyando y hacerlas subir en este conteo. Yo soy Cintia Urías, te mando un abrazo muy grande, te deseo que tengas un excelente fin de semana en compañía de La Mejor. Hasta la próxima. En la producción, Charlie Olmedo, Chencho y Regina Céspedes. En la producción general, Andrés Salazar, El Topo. Locutores, soy Cintia Urías, sígueme ya en redes sociales, me encuentras como @CintiaUrías. Nos escuchamos el próximo fin de semana, volvemos, ya saben, con lo mejor de tus artistas favoritos y con las 10 canciones más solicitadas del regional mexicano, en esto que se llama El Tope de La Mejor en cadena. Hasta la próxima.
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